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2: 19:05.
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18: Un día como hoy, hace 58 años, nació Thom Yorke. ¿Y qué mejor manera de celebrarlo que con dos canciones de este disco de lujo, OK Computer? Let Down nació de una sensación extraña de estar rodeado de gente y aún así sentirte completamente solo. Thom se inspiró en una noche de bar, observando a todas las personas que estaban cerca de él. Una de las grandes joyas de Radiohead.

drama Police nació de una broma entre los integrantes de Radiohead. Cuando alguien hacía algo que no le gustaba, le decían que la policía del karma les iba a buscar. Esa frase terminó convirtiéndose en una canción sobre el poder, los juicios y las consecuencias de nuestros actos.

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1: Live Forever de Oasis es buenísimo, es una canción increíble, pero esta versión acústica, Radio Session, se siente de otra forma. Es la parte íntima de las letras y de la voz de Noel Gallagher.

despedir el programa de hoy les dejo con Harvest Moon. Un pedido especial para Daniel, nuestro querido oyente diario. Nos vemos mañana desde las 17 horas con 30. Aquí en Super 9. Hasta la próxima.

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2: 19:32.
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2: 20 con 22 minutos.
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2: 20:55.
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2: 21:27.
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2: 21:58.
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2: 22:25.
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1: Animal de radio. 1:02.

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2: 4:04.
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1: Animal de radio. 5 en punto.

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2: 5:31
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2: 5:54 minutos.
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2: 6:32.
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Hola, saludos a todos y todas. Buenos días, bienvenidas y bienvenidos al Pan con Nata. Ya estamos conectadísimos contigo desde el estudio principal de Super 949. Listos para disfrutar este día jueves que tiene una pinta de viernes enorme, claro. Mi gente querida, un gusto poder escucharnos otra vez a esta hora. Son las 6 de la mañana con 40 minutos. Cuenquita empieza a moverse. Claro, y nosotros esta cita que tenemos cada mañana contigo no podemos faltar jamás. Bueno, a darle con actitud, ¿eh? Si nos ponemos a pensar un segundo, hay pequeñas decisiones que cambian por completo el rumbo de nuestro día. Desde la manera que saludamos a alguien, cuánto valor y cuántas ganas de ir a tu trabajo tienes, qué energía le pones al llegar a tu destino, qué palabras les dices a tus hijos si es que les estás dejando en clases. Así que para que tu día funcione, todo cuenta, ¿eh? Todo cuenta. Y hoy cuenta una sonrisa en tu rostro siempre. Bienvenidos, que sea un muy buen día. Jueves 8 de octubre del año 2026. Y la vida nos regaló la oportunidad de abrir los ojos y de estar aquí. No seamos ingratos con ella. Disfrutemos, por favor. Disfrutemos. 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La próxima semana, súbete al bus de la alegría y vamos juntos al conciertazo de Iron Maiden. Y claro, el Tumor Roland en Brasil. Bienvenidos todas y todos.

¡Feliz mañana! Pasémosla bien, disfrutemos siempre de buena música, invitados especiales. Aquí hablamos de un montón de cosas.

Bueno, Snake, con nosotros arrancando esta mañana, siendo los teloneros del programa. Bueno, un abrazo a quienes están ya en el auto. Hay algunas escuelas que hoy decidieron darse también ellos un espacio, así que no todos están en clases. Y hacer un feriado largo, que está muy bien. Bueno, quienes están de cumpleaños también el día de hoy, felicidades, pásensela bien. ¿Qué se celebra este día 8 de octubre? Es el Día Internacional del Pulpo, Día Internacional de la Dislexia, Día Mundial de la Visión y el Día Internacional de la Podología. Interesante esto del Día Internacional de la Visión. Indudablemente lo que se persigue con este día es concienciar a las personas sobre los diferentes tipos de afecciones visuales, sus tratamientos y cómo casi todos son prevenibles y curables, evitando así que los pacientes pierdan totalmente la capacidad de ver. Según datos de la Organización Mundial de la Salud, en el mundo hay aproximadamente 180 millones de personas con algún tipo de discapacidad visual. De todas ellas, un total de 40 a 45 millones son totalmente ciegas. Se estima que para el año que viene estos números se duplicarán de tal manera que la ceguera en el mundo, así como el derecho a tener una buena salud visual, se transformará en un derecho humano. Por si no lo sabían. Y esto ustedes dirán, ¿y por qué? Por las pantallas. Aunque usted no lo crea. Día Internacional de la Podología también. Bueno, es una rama de la medicina que se encarga del estudio, diagnóstico y tratamiento de las enfermedades de los pies. En el año 2018 fue creada esta fecha por la Federación Internacional de Podólogos con la finalidad de divulgar los avances en el campo de la podología, en la atención a pacientes con dolencias en los tobillos, los pies. Asimismo, se pretende dar a conocer a la población acerca de esta interesante rama de la medicina, ¿no? La podología se encarga de ese estudio, de ese diagnóstico y tratamiento. El origen etimológico de este término proviene del griego podos, que es pie, y logos, que es estudio. El podólogo es un profesional con conocimientos universitarios, habilidades y aptitudes de requeridos para la prevención, diagnóstico y tratamiento de las afecciones de los pies. ¿Pero cuáles son las dolencias más comunes de los pies? Algo que se llama neuropatía diabética, pie de atleta, fascitis plantar, que es muy heavy, los juanetes muy conocidos, las espuelas de talón, que son unos pequeños huesitos, las famosas uñas encarnadas, los callos y las ampollas. Más conocido. ¿Qué les parece? Así que bueno, Día Internacional de la Podología. No conozco muchos podólogos en la ciudad de Cuenca, así como tal, ¿no? Muchos médicos, ahí le entran un poquito a la onda de la podología, pero así como tal, no conozco muchos. 6:48 a.m. Al señor de la camioneta de color vino con la placa 949, le mandamos un abrazo. Y a Fabricio también. No sabemos dónde anda Fabricio.

R.E.M. con ese Losing May Revolution, 6:55 antes de irnos a la pausa. Bueno, qué triste noticia la de ayer, la verdad, muy, muy, muy triste. Me pareció devastador escuchar sobre la muerte del legendario Pierre. La piel can-

0: tarde. Con profundo dolor comunicamos el fallecimiento de nuestro querido Piero a sus 81 años. Eso informó la familia a través de la cuenta oficial del artista en Instagram. Su voz, sus canciones y sus mensajes de paz quedan para siempre con nosotros. Su luz va a seguir brillando en cada rincón donde su música siga llegando. Su familia y amigos, agradecemos los saludos. Buen viaje, querido Pierre.
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0: El intérprete de canciones tan reconocidas como el famoso Es un buen tipo, mi viejo, que creo que es la más icónica de Piero. Para el Día del Padre, de esas re clásicas.
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0: Bueno, mi viejo, llegaste, de vez en cuando viene bien dormir, para el pueblo lo que es el pueblo, los americanos. Hay tantas canciones que siempre nos ha regalado, Piero. Bueno, tuvo complicaciones con su salud durante los últimos años, por particularmente una afección respiratoria.
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0: Aquí estuvo en el año 2023 y ya tuvo problemas, Piero. Tuvimos el gusto de conocerlo y estaba mal. Canceló un concierto, recuerdo.
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0: Pero bueno, creo que Piero nos ha regalado canciones extraordinarias. Piero nació en Italia, ¿eh? Piero de Benedictis, así se llamaba, exactamente.
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0: En los 70s, increíble, en los 80s. Nació él en Italia en el año de 1945, pero claro, creció en Argentina. Todo el mundo decía, Piero es argentino, donde estudió en el seminario durante unos años, antes de que llegara el éxito de su carrera musical con esta canción de mi viejo, que tiene ya un montoncísimo de años. Esta canción es el año de 1968, ¿eh?
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0: Bueno, ¿y por qué creció en Argentina? Porque durante el régimen militar,
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0: pues, tuvo que emigrar a España, luego a Colombia
1: y
0: también. Terminó en
1: pesada,
0: en Argentina.
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0: Claro, también Piero,
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0: de los artistas más dados a la música protesta, ¿no? Hay tantas canciones.
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0: Guajira de la unidad, los americanos, un ejemplo. Canciones que como que no les gustaba mucho a los gringos.
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la onda de Pablo Milanés, a la onda de Mercedes Sosa. Siempre estuvo vinculado con la música protesta. Dicen que conoció a un escritor que se llamaba José Terasqui. Terasqui, algo así. Y él era el que le inclinó a esa parte bastante protesta, ¿no? Y fue quien generó, de hecho, grandes canciones que luego se volvieron éxitos en la voz de Piero. Bueno, un sinnúmero de mensajes de tristeza es lo que se ha visto también en las redes sociales de varios artistas muy dolidos por la muerte de el gran Piero. Aquí creo que fueron de los conciertos que yo recuerdo los más antiguos. El primer concierto que fui en mi vida fue de Piero. Lindas canciones.

0: Bueno, que descanse en paz el gran Piero. Vamos a una pausa, ya regresamos con más.
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con nosotros a esta hora de la mañana. Son las 7:17. Bueno, y ya mañana arranca el feriado nacional por la independencia de Guayaquil. Descanso obligatorio mañana 9 de octubre. Así que serán 3 días de feriado. Viernes, sábado, domingo. El feriado es aplicable tanto para trabajadores del sector privado como para servidores públicos. De acuerdo con el calendario de días de descanso obligatorio establecido por la legislación ecuatoriana. Y te cuento que el IVA baja al 8% durante este feriado. Es una de las novedades de este feriado, la reducción temporal del IVA por actividades turísticas. El gobierno dispuso que la tarifa baje de un 15 a un 8% durante el día de mañana, viernes 9, sábado 10 y domingo 11 de octubre. Bueno, la medida está contemplada dentro del decreto ejecutivo 513 y aplica a los servicios definidos como actividades turísticas en la ley de turismo. La tarifa reducida estará vigente únicamente durante estos 3 días. Después del domingo volverá a aplicarse la tarifa correspondiente según el régimen tributario vigente. Así que bueno, a disfrutar, ¿eh? Guayaquil. Para los que van, a lo mejor a darse una vuelta por Guayaquil, ya que están de fiestas. La temperatura estará entre los 21 grados como mínimas y 33 grados como máxima. Eso en el Manso Guayas. Pero claro, ¿cómo estamos aquí en la ciudad de Cuenca? Te lo cuento ahora mismo. Aquí está nuestro termómetro. 11 grados es lo que tenemos ahora, con una sensación de 13 grados. Tenemos un cielo nublado en la ciudad de Cuenca. Vamos a estar entre nubes y sol. Pero más bien, no se irá del todo las nubes, ¿no? No se irán del todo. ¿Saben cuál será la temperatura más alta el día de hoy? 25 grados entre 13 y 14 horas, con sensaciones térmicas de 29, incluso de 30 grados, como hemos estado en los últimos días, con mucho calor al mediodía. Uf, si estás manejando, un ejemplo, es un calor insoportable. Posibilidades de lluvia, sí, sobre las 16 horas, un 67%. A las 18 horas un 61%, 21 horas un 59%, según nuestro pronóstico. Será una noche nublada, periodos de nubes y de sol para el día de hoy, jueves. Gracias por estar con el pan con nata, que tengas un muy buen día donde quiera que estés.

canasta con todos los productos de esta parroquia, que me parece lindísimo. Hay una artesanía en mármol, productos apícolas, miel y un bálsamo labial, artesanías en cerámica, un ladrillo decorativo, mis telas, algo de paja toquilla. Es que van al lugar, hay medicina ancestral también, para que se hagan una limpia de esas muy chéveres. Bueno, y esta cajita que nos mandaron está súper chévere, ¿eh? La verdad, esta canastita la queremos regalar entre todos ustedes que nos escriban, por favor, pero que se comprometan también con darse una vuelta e ir. Están en la Presidente Córdoba y Luis Cordero, frente a la Casa de la Cultura. Sí, Presidente Córdoba y Luz Cordero, frente a la Casa de la Cultura. Ahí están exhibiendo todos los productos artesanales, así que enhorabuena a todos los artesanos de esta parroquia de Sinincay. Gracias por habernos enviado los productos. 0980-923-949. Participen, pero también comprométanse durante este feriado a darse una vuelta por ese lugar y comprarles a los artesanos, ¿ok? Lo vamos a sortear a las 8 de la mañana, así que buena suerte. 0980-923-949. Les mandamos un abrazo a toda la gente que nos está escuchando. A Javier Inga, de Casa Matilde Apiario, le mandamos un abrazo. Gracias, Javier, quien nos ha enviado esto. A él y a todos sus compañeros. Ok, ya están empezando a llegar. Por favor, su nombre y apellido, que es muy importante, ¿ok? Su nombre y apellido.

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suena aquí con su mujer amante, que es un tema precioso de esos grandes clásicos del rock en español. Y que de a poquito ahí fue calando desde los 90 y hasta el día de hoy cuando lo escuchamos suena tan bien, ¿eh? 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A ver, esto me habían pedido hace un ratito atrás con mucho gusto. Ah, pero déjame contarte. Hay Nobel de Literatura, por si no lo sabías. Sí. La Academia Sueca ha otorgado ya el Premio Nobel de Literatura a la poeta y ensayista canadiense Annie Carlson, de 76 años. Carlson, junto al escritor experimental china Kang Xu, habían sido las favoritas de las casas de apuestas para ganar el premio. Según la Academia, el premio fue otorgado por su obra audaz e inventiva, un diálogo lúdico con la tradición clásica que ha creado nuevas formas para la literatura contemporánea. La secretaria permanente de la Academia Sueca y su secretaria Ingrid Calvert comentó al hacer el anuncio que la escritora estaba en Islandia escuchando el viento cuando le dieron la noticia. ¿Sí? Annie Carlson, oriunda de Toronto, se basa en temas e historias de la literatura griega y romana antigua para escribir obras que suelen combinar elementos de poesía, ensayo y ficción. Esta escritora nació en 1950, realizó un doctorado en los clásicos y ha enseñado en diversas universidades a lo largo de su carrera de varias décadas. Una de las obras más emblemáticas se llama La belleza del marido y es un ensayo narrativo de 29 capítulos publicado en el año 2003. Casi toda su obra literaria se ha centrado en la intersección entre la obsesión del loco
por las palabras y el deseo del poeta en hallar nuevos significados. Eso lo dijo Andres Olson, presidente del Comité de Literatura. La Academia también destacó un poema que se llama Knox. Es un homenaje a una persona fallecida. En este caso es su hermano, fallecido hace más de 2 décadas. Dicen que es una obra inolvidable. Así que bueno, ya saben, si quieren leer a la ganadora del Premio Nobel de Literatura, ella se llama Annie Carson. Y sí, tiene algunas cosas interesantes, Annie Carson. Conocida es, sí, conocida es. 7 de la mañana con 47 minutos.

0: Las 8 de la mañana en punto. Esta me la había pedido Karina, que le mandamos un abrazo. Y de paso me contaba que van a presentar la película El Padrino 2, legendaria película que tiene ya un montón de tiempo. Fue estrenada en el 74, dirigida por Francis Ford Coppola. ¿Se acuerdan de Francis Ford Coppola? Estuvo aquí en Cuenca. Qué increíble, ¿no? Francis Ford Coppola estuvo aquí en Cuenca en ese festival de cine llamado La Orquídea, que me parecía extraordinario. Qué pena que las autoridades de turno lo hayan dejado perder. Era brutal, o sea, un festival de cine que ya se hablaba en muchos lugares. Bueno, Francis Ford Coppola, que fue el director de El Padrino, con Robert De Niro, Diane Keaton, y era la vida de Vito Corleone. Me estaba contando, Karina, que se va a proyectar esta película donde era el Teatro Cuenca. Entonces, según yo, donde era el Teatro Cuenca, según yo, es un estacionamiento ahora. Un estacionamiento de estos grandes. ¿Cuántos se acuerdan del Teatro Cuenca? A ver, hagan memoria y cuéntenos, por favor. Cuéntenos si se fueron al Teatro Cuenca y si sabían de esto que Karina me estaba contando. De que van a presentar la película ahí. O sea, ¿dónde? Me encantaría saberlo un poco más. Si alguien sabe, coméntenos. Y si estoy en lo correcto, sobre todo. Estamos hablando de la calle Padre Aguirre, entre Gran Colombia y La Mar. ¿Qué es ahí? Vamos a una pausa, ya regresamos. Quédate con nosotros. ¿Saben que los Hombres G van a sacar un nuevo disco? Acaba de salir, pero así, te tengo la calientita y te tengo la canción. Nuevo disco, este es Fresca, Fresca, Fresca.
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Estamos aquí en Super 949 esta mañana, donde ya el Astro Rey hace de las suyas y baña a la querida City, así que estamos bastante chéveres. Felices de estar contigo. 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A ver, vamos con una novedad que tenemos por aquí y te la quiero presentar. Esa no es precisamente la que está sonando, que es The Sultan of Swing de los Dire Straits. Más bien lo que te quería presentar es esta de aquí, que creo que lo tengo aquí. A ver, vamos, desde el inicio, que suene bien. Esto es fresco para tus oídos.

0: A ver, lo que estás escuchando de fondo es lo nuevo de Hombres G, señoras y señores. Acaban de anunciar el nuevo disco de Hombres G que se llama Gilipollas. Y acaba de salir hace unos cuantos minutos atrás el primer video, el video de Gilipollas, que es el adelanto del nuevo disco. Bueno, la canción se llama Gilipollas. El disco se va a llamar Acojonante. Pablo Cebrián es el dueño del estudio, se llama Happy Hop Studio. El productor es Iñaki de las Cuevas, es un tremendo productor español. Bueno, Gilipollas contiene una crítica muy mordaz a la sociedad que nos rodea, llena de puntos de vista, opiniones, formas de vida divididas.
1: Se cree que nos importa lo que quiere.
0: Muchas cosas. Pero los españoles dicen, oye, eres un gilipollas, ¿no? Nada más y nada menos. Por si no lo sabías, después de tanto tiempo, vuelven los Hombres G. Aquí lo hemos dejado hasta sorprendido a Juanito Suntaxi, que está con nosotros, que vamos a charlar con él. Pero te tengo que dejar con la canción completita, ¿no? Ahí está, Gilipollas, lo nuevo de Hombres G. ¿Lo escuchas? En Super 9, por supuesto.

0: Mirando el video aquí con Juanito, es un taxi. Y claro, es una crítica, a ver, a los terians, a los que andan frameando aura, a los influencers, a los que se casan con los árboles, a los terraplanistas, o sea, un montón de cosas dentro de eso. Y la letra está bastante fuerte. Juanito, es un taxi, está con nosotros. Así, quiero saludarte informalmente, sin presentarte oficialmente. ¿Cómo estás, Juanito? Déjame, ahí estamos, Juanito, ¿cómo estás?
1: Hola, Fernandito, muchas gracias, bienvenido siempre acá a Cuenca.
0: Sí.
1: Encantado, feliz de estar acá.
0: Qué bueno verte, después de la tremenda lluvia que te cogió ayer en la capital de la República que me estabas contando, ¿no? Bueno, Juanito, que es el líder máximo de Music Service, que tiene este servicio maravilloso, es la tienda de música de importación más grande de este país, pues nada más y nada menos, es un conocedor de música brutal, ¿no? Y lo sorprendí a Juanito cuando escuchó Gilipollas de los Hombres G. Sí, fuerte la canción, ¿no?
1: Sí, muy fuerte. Realmente, bueno, yo viví en España 11 años y esta palabra es muy común en el vocabulario. Es como
0: decir, eres un imbécil, ¿no?
1: Sí, exactamente. Sí. Y lo dicen siempre a sus anchas, ¿no?
0: Yeah.
1: El español nunca se queda con las ganas de decírtelo, de expresarlo. Y es muy común allá. Me sorprendiste bastante porque la canción está bien producida al estilo propio de los Hombres G.
0: Ya, sí, tiene ese sonidito.
1: Ese sonidito único de ellos, sí.
0: Ya.
1: Clásico, y está muy bien, o sea, están expresando lo que quieren decir. Deben estar también un poquito hartos, ¿no?, de unos fenómenos que están a nuestro alrededor también.
0: Claro, o sea, ellos a la final fueron el boom de los 80, los por Hombres que tenían esa bandera de ochenteros completamente. No hay nada que decir que dentro de la música los Hombres que eran un referente a los 80.
1: Correcto, y no solo en España, ellos se recorrieron el mundo y se sigue vendiendo su música, siguen produciendo, fíjate.
0: Ya. Sí, o sea, ahora vuelven, pero vuelven más críticos que nunca, ¿no? Y tú decías, esto era, la crítica era como muy de ilegales, ¿no?
1: Sí, o sea, en la época que nosotros conocemos acá, Jorge...
0: Jorgeito, que en paz descanse.
1: Que sí, que estaba al frente, es el vocalista principal de la banda Ilegales, y salió casi a la vez con Hombres G. Y siempre la crítica, ¿no? Nosotros somos unos cabrones, decía Jorge Martínez.
0: Claro.
1: Y ellos son unos pijos, decía.
0: A los aniñados.
1: Así es.
0: El pijo es el aniñado, ¿no?
1: Así es.
0: Ellos son los aniñados de...
1: Pero siempre se llevan, han metido su respeto entre ellos, ¿no? Pero es la manera de expresarse de cada uno.
0: Sí, pero ahora me ha sorprendido, ¿no? Pues fuerte también. Fuerte, exactamente. Muy, muy español.
1: 100% española, pero, la letra.
0: Pero a lo mejor se pega tanto que la palabra empieza a exportarse, ¿no? A diferentes partes y... O sea, no es común en Ecuador decir, oye, eres un gilipollas, por ejemplo.
1: Claro, no, acá no es muy conocida. Sí.
0: Tenemos más modismos mexicanos, sí, que españoles.
1: Te podría decir que cuando uno vive allá el día a día de tanto escuchar esa palabra, se te pega.
0: Claro.
1: Y cuando viajas a otro país, algún rato se te va a soltar.
0: Ya,
1: y te van a decir, oye, ¿y qué significa eso, no? ¿Me estás insultando o me estás halagando?
0: Sentido de la palabra, claro,
1: así es, pero sí, o sea.
0: Bueno, o sea, la verdad me parece muy interesante. Yo no he visto una canción que sea tan crítica a las situaciones reales que estamos viviendo.
1: Por supuesto.
0: Porque, o sea, si es que ustedes se ven el video, ¿dónde está el video? Ya les voy a pasar el video, por cierto. Bueno, está en YouTube, el video está en YouTube. Lo pueden conseguir ahora mismo en YouTube, me da risa porque sale una publicidad en YouTube ahora mismo que estoy abriendo y ya me tiene harta la publicidad así y es mía la publicidad, a lo mejor lleva mi voz, pero bueno, no sé, es muy real, ¿no? Es muy real, o sea, los Terian y Frame Araura y cosas de esas que para nosotros, los de nuestra generación, para los números de cédula 0101, 0102, 0103, se vuelve medio inaceptable lo que se está viviendo.
1: Así es, y estamos un poquito hartos, pues, de esta situación, ¿no?
0: Claro.
1: Es como hay un tema

0: moda que es la IA, que algunos nos empieza también a bloquear, a cansar un poco, incluso quizás no. Y aparte que no está regulado, pues nos tocará en algún momento luchar con esas máquinas, ¿sí? El ser humano es más de sentimientos, claro. La máquina no.
1: Somos más emocionales, sí, es verdad, eso es verdad. Pero bueno, está bien. Gilipollas, señoras y señores, lo último de los hombres G, lo escuchaste aquí en Super 949. Voy a irme a una pausa, Juanito, y luego venimos a conversar algunas cosas de música contigo en este día jueves con pinta de viernes, ¿no? ¿Qué hace Juanito Suntaxi por aquí, por la ciudad de Cuenca? Se preguntarán muchos. ¿Trajo regalos, Juanito? Sí, sí, trajo regalos, como
0: por
1: siempre.
0: Por supuesto.
1: Por supuesto que sí. Ya te lo contamos y ya puedes participar en un ratito por los regalos de Juanito. Así que quédate con nosotros.
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Bueno, vamos a hacer el sorteo.

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Fabiola Gómez. Fabiola Gómez Ramírez. Ok, Fabiola Gómez Ramírez es la que tiene esta canasta, así que enhorabuena, Fabi. Puedes pasar por Super 9 retirándola el día de hoy. Te pedimos de favor, Fabiola. Gracias por participar. Y ahora sí, saludémosle ya oficialmente a Juanito Suntaxi, que está aquí con nosotros.

0: Popinil llega a la ciudad de Cuenca de la mano de Juanito. Juanito, nuevamente, bienvenido, amigo.
1: Muchas gracias, Fernandito.
0: Gracias, en verdad, por estar aquí. Oye, el Expo Vinil vuelve a Cuenca.
1: Vuelve y más recargado.
0: Chévere, chévere, chévere. A ver, ¿qué es esto del Expo Vinil? A ver, cuéntalo, ¿desde dónde nace? Porque ya Expo Vinil hay por todos lados, ¿ok? Pero claro, o sea, con el sello y la calidad de Music Service.
1: Bueno, Expo Vinil ya tiene 17 años.
0: ¿Ya?
1: Sí, en el septiembre justo fue que empezó esta aventura de con los colegas de las tiendas, ¿no?
0: Ya.
1: Y nos juntábamos a intercambiar los discos, ¿no?
0: Ya.
1: Y al ver que teníamos un stock importante, decidimos pues salir a provincias. Empezamos por las plazas, centros comerciales o en los bares.
0: Ok.
1: Y bueno, pues nos presentábamos, poníamos música en vinilo, invitamos a cosplayer. Sí.
0: Okay.
1: Disfrazados de Michael Jackson, de Maiden, de Freddie Mercury.
0: Ya, chévere.
1: Y pues la gente nos seguía.
0: Ah, qué chévere.
1: Entonces, así empezó todo. Una vez decidimos pues salir a Guayaquil, por ejemplo.
0: Ya, ok. Desde Quito, bueno,
1: desde Quito.
0: Ya se nota que es quiteño, ¿no?
1: hicimos la convocatoria y nos reunimos 17 tiendas.
0: Ah, qué chévere.
1: Y curiosidad, bueno, es una anécdota real que llegamos a Guayaquil, al centro, y había cola para entrar.
0: Ah, qué bien.
1: Entonces, pues, llegamos, armamos, no paramos nada. O sea,
0: qué buena cosa.
1: Estuvo muy lindo. Igual, no, después se replicó aquí en Cuenca. Empezamos en El Prohibido.
0: Ah, ya, ok.
1: Estaba hecho cola para entrar. Al Eduardito, dueño del establecimiento, se le acabó la bebida, se le acabó la comida. Y todos felices, ¿sabes? Disfrutaron mucho de esta comunidad de coleccionistas, de amantes de la música, ¿no? Es muy chévere, la verdad, que verles que se reúnen familias, ¿no? Sus padres van llevando a sus hijos, indicándoles, mira, esto escuchábamos nosotros cuando éramos jóvenes, ¿no? Y los hijos, pues, sorprendidos de ver cómo gira el disco y tal, ¿no?
0: Claro.
1: Y ahora gracias. Más que su música, la que escuchan ellos, Gorillaz, Taylor Swift, Sabrina Carpenter, claro. Todo eso, BTS, lo encuentran en estos formatos.
0: Ya.
1: Entonces, para ellos es bonito llevarles a la familia entera y que conozcan todos estos formatos.
0: Cada quien viene con su disco.
1: Sí, cada cual elige su disco.
0: Sí, claro.
1: Es también chévere ver a parejas nuevas, de enamorados que llegan y dicen, vamos a por nuestro disco.
0: Ah, ¿sabes? Ok.
1: Entonces, ahí pasan cosas.
0: O sea, el de ella.
1: Sí.
0: Es el
1: pasan cosas.
0: El de ella.
1: Él luego dice, oye, préstame un esfero, le voy a autografiar, voy a poner una dedicatoria y le voy a regalar a mi novia.
0: Ya, okay.
1: Entonces, qué lindo. Pasan este tipo de cosas, ¿no? En la Expo Vinil.
0: El vinil que parecía que iba a desaparecer, no ha desaparecido, está más fuerte que nunca. Cada vez hay más y más artistas volviendo al vinil, ¿no?
1: Correcto. O sea, el formato siempre estuvo, se mantuvo, pero hace más de una década volvió a surgir, o sea, con una tremenda fuerza, al punto que ahora las bandas, artistas que quieren sacar en este formato, tienen que esperar entre 3 y 6 meses.
0: Ah, ok.
1: Sí,
0: la demanda.
1: Correcto. Nosotros, por ejemplo, mandamos ya producir un disco de una banda ecuatoriana, una orquesta ecuatoriana, y ya han pasado 2 meses. Están terminando. Y yo creo que en un mes más ya está llegando al país.
0: Ya vamos a hablar de eso que hace Music Service también, que me parece muy chévere. Pero bueno, a ver, cuéntanos qué trajiste. A ver, vamos a dos cosas. Perdóname que te interrumpa, Juanito. Dos cosas. Juanito siempre viene cargado de regalos y te agradezco porque eres muy gentil, amigo mío. A ver, aquí para este servidor, un buzo de Michael Jackson brutal. Te agradezco mucho, sabes lo fan que soy de Jackson, entonces te agradezco mucho, pero no se olvida de ustedes, son nuestros oyentes, por supuesto que sí, y nos ha traído una camiseta de Los Héroes del Silencio del disco Avalancha, que está brutal también, que está súper, súper, súper chévere, así que, bueno, esta la vamos a regalar, ¿no?
1: Sí, correcto.
0: Expo Vinil es la palabra, Expo Vinil, al 0980-923-949, con su nombre y apellido. Expo Vinil, ¿ok? Pongan su nombre y apellido y les regalamos esta camiseta de Los Héroes del Silencio. Está loquísimo, está buenísima. Este es el regalo.
1: Sí, para todos los oyentes de la Super 949.
0: Perfecto, así que pueden empezar a mandar su mensaje de WhatsApp, nada más con su nombre, apellido y la palabra Expo Vinil. Pero dentro de los discos que ustedes podrán ver, ¿cuándo es la Expo Vinil? Empecemos con ello.
1: La Expo Vinil empieza este viernes, estaremos el sábado y hasta el día domingo, desde las 10 de la mañana hasta las 7 de la tarde.
0: ¿Todo el feriado?
1: Todo el feriado.
0: Ok.
1: Sí, es un... Tienes que agendarlo en tu plan de actividades, de paseo, venir en familia. La entrada es gratuita.
0: Ya.
1: ¿Sí? Estamos 7 tiendas del país, de Ibarra, de Guayaquil, de Quito, de Cuenca. Entonces, no te lo puedes perder. Vas a encontrar miles de vinilos, prensajes, primeras ediciones, ediciones como Picture Disc, reediciones, discos del Record Store Day.
0: Ya. O sea, pero aterrizan los que es el Record Store Day.
1: El Record Store Day es una tienda, ¿no? Ellos hablan con los artistas y sacan algún prensaje especial en el que de pronto incluyen un bonus track. El disco puede tener, puede ser de color. Por ejemplo, ahora mismo tenemos en...
0: Aquí he traído uno para mostrarnos, uno de Pink Floyd.
1: Un box de Pink Floyd.
0: Yeah.
1: Una edición especial que salió del Record Store Day. Es un concierto, ¿no?
0: Yeah.
1: Entonces los discos, la caja es numerada, ¿sí?
0: Yeah. Un concierto en Los Ángeles.
1: Correcto, la caja es numerada, los discos son de color y es algo que no salió a la venta.
0: Ah, ok, o sea, son ediciones especiales.
1: Y numerados, o sea, hay, creo que hicieron 2000 y nada más para todo el mundo.
0: Ah, ok. Entonces,
1: este tipo de cosas es lo que puedes encontrar en la Expo Vinil.
0: Ok, y este ya está vendido a nuestro amigo Alfonso Neira, ¿eh?
1: Sí.
0: ¡Ah, caramba!
1: Ya está, sí, solo sí, para entregar.
0: Buen músico también, Alfonsito.
1: Correcto.
0: Sí. Le mandamos un abrazo a Alfonso Neira.
1: Entonces, eso es lo que vamos a tener. Están las 7 tiendas. Hay no solamente vinilos, va a haber CDs, va a haber cassettes. ¿Sí?
0: Cassettes que también están volviendo, ¿no?
1: Por supuesto, sí. Reproductores, hay... camisetas, pósters, pines, todo lo referente a la música, todo, libros.
0: Todo con música. Y de todos los géneros.
1: Y
0: también.
1: De todos los géneros, rock, pop, jazz, salsa, electrónica.
0: Ok. Tienes un disco de Megadeth, de Hangar, que es una brutalidad, porque es un disco troquelado, original, ¿eh? Brutal, o sea, completamente diferente a lo que puedes ver, ¿no?
1: Sí, este disco, no sé si... Bueno, está vendido, pero es que no sé si el dueño del disco lo va a enmarcar o lo va a escuchar también, porque es maravilloso. O sea, el disco está troquelado de la forma del muñequito de Megadeth, ¿no?
0: Sí, exactamente. Casi digo Eddie. Eddie es de
1: Maiden.
0: De Iron Maiden.
1: Sí, Iron Maiden también llegan discos japoneses. Tenemos discos de la época. Sí, eso van a encontrar bastante.
0: Ya, oye, chévere, loquísimo el disco, ¿eh?
1: Sí.
0: Loquísimo, súper chévere. Bueno, salsa, también trae salsa aquí. A Juanito hay que decir, Juanito es salsero, ¿eh? Uf, es uno de los más apetecidos DJs de la capital de la República en lo que a salsa se refiere. Lo mejor de la salsa con Lalo Rodríguez, Elia Cruz, Oscar de León, Johnny Ray, Grupo Caneo, Tito Puente, Cheo Feliciano, Rubén Blades y Willy Colón. Qué lindo disco, ¿eh? O sea,
1: para estrenarlo.
0: Clásica, ¿eh?
1: Sí, de hecho ese disco lo vamos a abrir en la sesión que vamos a tener el día de en esta feria.
0: Vas a tocar, ¿no?
1: Sí.
0: O sea, un ratito vas a estar ahí.
1: Sí, estaremos ahí programando unos temas de salsa romántica, salsa clásica.
0: Ya.
1: Así mismo en cabina se van a subir algunos DJs. De hecho, está Jorge Piedra.
0: Jorge, exactamente. Jorge de Disnotas, el mismo Jorge Piedra que ustedes escuchan algunos en las noticias, sí. Él también le hace a la onda del DJ,
1: sí,
0: a Jorge.
1: Tiene un gusto muy exquisito.
0: Sí, sí, es muy bueno, Jorge.
1: Que vale la pena que no se lo pierdan. Él estará, por ejemplo, abriendo la feria el día viernes a las 11 de la mañana. También estaremos con Alonso Neira y su hijito, que dos suelen poner un set increíble de gótico, de heavy, de trash. Va a estar buenísimo. También estará Juan Piedra del Monk, estará Lenin Rea de Ibarra, Rock DJ, Juan Arias, y ¿quién les habla? Juanito DJ, con lo mejor de la salsa clásica.
0: Servidor ahí con salsita. Muy bien, Juanito, me parece súper chévere. Ok, van a tener una cantidad... A ver, si quieren, pregúntenos sobre sus discos favoritos y Juan les dice lo que sea. Oye, ¿tienes este disco? Sí, ¿tienes este disco? Sí, ¿tienes este disco? Sí. Es, aquí me llama la atención un mensaje, porque mira que tengo ya una cantidad brutal de mensajes ahí para participando, Juanito, mira. Ok, pero dice, pregúntale a Juanito cuándo viene a Expo Vinilos en Quito. Pero si Juan vive en Quito. Claro.
1: Sí, sí, yo
0: ahí, ahí es Quito. Music Service, o sea, ahí tienes a Music Service en sí. Quito, en varios locales, ¿no?
1: Sí, en Quito estamos en tres locales y en Cuenca tuvimos una buena temporada. Lastimosamente la pandemia nos obligó a cerrar. Claro. Pero no nos hemos ido porque estamos constantemente enviando sus pedidos.
0: ¿Tienes buena clientela de Cuenca?
1: Sí, aquí en Cuenca hay bastantes pedidos y tratamos de venir al menos dos o tres veces al año, sí, eso ya. Sí. Entonces, ahí es el momento, el encuentro de los melómanos y los no melómanos también.
0: Y los no melómanos también, sí, sí, o sea, vas y te enamoras, siempre vas a encontrar un disco que te toque en algún momento, o sea. Nosotros hemos comprado desde colecciones de Pink Floyd, yo tengo el Pulse, que me parece extraordinario. Le he pedido ya lo nuevo de Ilegales, un ejemplo, a Juanito. De hecho, oye, Juanito, tienes que conseguirme este de Todos Están Muertos, de los Ilegales, que es relativamente una pena, ¿no? De que Jorge Martínez ya no esté, pero bueno, ya está en viaje. Así que si es que hay algún disco, he conseguido discos de Enrique Llana, hemos conseguido discos de He-Man, un ejemplo. Claro. Uno le regalamos a Matías Villasís, que le mandamos un abrazo grande. O sea, hay cosas increíbles. En algún momento dices, ve, este disco, sí. Qué loco. O sea, se mueven muchas emociones ahí, ¿no?
1: Sí, o sea, es la nostalgia, ¿no? De volverlo a tener en tus manos, ¿no? Ese disco que algún momento lo tuviste.
0: Claro.
1: Y o lo estás esperando con ansias, ¿no? O sea, nosotros a eso sí nos dedicamos, o sea, traemos discos de importación, sus pedidos de todo el mundo.
0: Qué chévere, de eso se trata.
1: Lo que no tenemos lo buscamos.
0: Ok, exactamente. Ayer que nos pusimos nostálgicos con Piero, pues, o sea, ahora vamos a ir a ver los disquitos de Piero también para tenerlos, que me parece muy chévere. Bueno, ¿quieren llevarse esta camiseta? 0980-923-949, la palabra es Expo Vinil. Ha dicho Juan todo, pero menos dónde es. Así que di, Juan, porque me están preguntando, ¿y dónde es?
1: Sí, vamos a estar en el antiguo Hotel Crespo, en la calle Larga.
0: Ya, ok.
1: Allí es súper fácil llegar, de paso vienes y visitas el centro, que está siempre lindo.
0: Sí, está muy chévere el centro de la ciudad, ok. Entonces, te caminas ahí un ratito, vas, escuchas buena música, vas donde era el antiguo Hotel Crespo, ingresas, el ingreso es completamente gratis, eso hay que decirlo también.
1: Así es.
0: Te das una vuelta, miras todos los viniles, ves qué es lo que tienes. Hay una cosa que me parece, y es que tú coges un disco y si es que te gusta eso, oye, ¿puedo probarlo? Claro, anda, tócalo.
1: Por supuesto.
0: Escúchalo. Está bien, es parte del
1: ritual.
0: La experiencia, claro, del ritual, sí.
1: Sí, correcto, es el parte del ritual, que algunos discos obviamente son de segunda mano, los que están sellados los puedes abrir. Te puedes subir a la cabina y probarlos, ¿sí? Yeah. O sea, de hecho, los DJs y programadores invitados van a poner música desde unas baladitas de los 70 hasta la electrónica.
0: Yeah. O sea, de todo.
1: Así que si tú tienes también tu set, pues ven y compártenos, ¿no? También si tú tienes unos vinilos que tengas repetidos o ya no los uses, puedes venir a intercambiar en cualquiera de los stands.
0: Ok, dice, oye, ve, tengo este, te cambio. Chévere, ve.
1: Sí, entonces nosotros estamos abiertos ahí para intercambio, cerrar algún trato.
0: Ya, oye, chévere, ¿qué es lo más loco que te han llegado alguien así? Mírame este vinilo que tengo. Y que tú has dicho, hijo,
1: Sí, pasó una vez, verás, en una edición de Expo Vinil aquí en Cuenca mismo. Había un chico, muy jovencito, que me dijo, mira, mi abuelito me heredó unos discos de vinilo y no sé qué hacer con esto. Cuando llegamos con uno, un colega, Darwin, fuimos a ver a su casa, cerca de aquí de la emisora incluso.
0: Ya.
1: Y encontramos discos de Cerati.
0: Ah, ok.
1: Era, me acuerdo clarito, el disco Amor Amarillo, edición nacional, nuevito de paquete.
0: Ah, caramba, y esas ediciones nacionales a veces son buscaditas.
1: Bien, ¿no? Buscadas, para los coleccionistas en especial. Entonces nos quedamos locos, cerramos el trato, dijimos, quedamos todo el inventario.
0: Ah, ok, perfecto, dale. Oye, ¿qué disco es así uno que sea medio bien buscado y raro de conseguir? Porque hay discos hechos en Ecuador, de música ecuatoriana,
1: sí, o sea,
0: medio complicadones.
1: En especial de las bandas nacionales, producto nacional, sí, puede ser Tercer Mundo, Cruz Encarnal,
0: el de
1: Mozzarella.
0: El de Rock No Muerto, un ejemplo de Tercer Mundo, un disco buscado.
1: Bien buscado, sí, sí, cotizados, tranzas, todo eso es bien buscado.
0: Ya.
1: Y también las ediciones nacionales de bandas internacionales como Maiden, Metallica, yeah, sí, David Bowie, Queen,
0: okay,
1: son bien buscadas y cotizadas. Nosotros hemos vendido personalmente discos de, por ejemplo, de AC/DC,
0: yeah,
1: hemos enviado a Inglaterra discos, okay, que hemos vendido facturado pues en $3,000, $4,000, sí, y eso pasa, o sea, eso es lo que tiene este mundo de la música, de este formato.
0: Ya, qué loco. ¿Cuál ha sido el disco más caro que has tenido en tus manos? Vamos a un taxi.
1: Lo acabo de traer en este último viaje, te cuento.
0: Ya,
1: de
0: Juan anda por todo el mundo.
1: ¿Sí? Estuvimos en una feria en Los Ángeles,
0: ya,
1: con Joshua, con mi sobrino, y bueno, pues es una locura porque hay como 200 stands.
0: Ya.
1: Los stands son de todo el mundo, China, Japón, Estados Unidos, Corea, Colombia, Venezuela, de todo el mundo. Y llegamos a un stand en el que habían subastas.
0: Ah, ok.
1: Y había el disco que lo buscaban toda mi vida, la verdad. O sea, yo soy muy fan de Black Sabbath.
0: Ya, ok.
1: Y participamos en la subasta y ganamos.
0: Ah,
1: el disco era nada más y nada menos que el disco Paranoid, firmado por toda la banda.
0: Con firmas originales.
1: Firmas originales.
0: Disco,
1: disco de la época, sí. Entonces,
0: wow,
1: eso es una de las cosas más bonitas que me ha pasado.
0: O sea, pero bonito. Y en precio también, o sea.
1: El precio también, porque ese
0: generoso
1: disco. Claro, o sea, cuando vas a la subasta, como llegamos temprano y tal, ya eso nos ayudó mucho, ¿no? Y ganamos. Entonces, el disco está valorado en las, digamos, en eBay y así, ¿no? O sea, por el estado y la firma original.
0: Claro.
1: Porque a veces falta una firma. Este tiene todas las firmas y el disco está intacto, la portada, el disco, todo.
0: Un montón. Sí, claro.
1: Y el disco está valorado actualmente en $5,000.
0: Ah, ya, yeah, hombre.
1: Entonces, no te puedo decir en cuánto pagué, pero.
0: Ya. Yeah.
1: No me arrepiento, o sea, fue la mejor inversión que he hecho, por ejemplo.
0: Qué loco.
1: Ajá. De hecho, no lo voy a vender, quiero más bien exhibirlo para que todo el mundo que nos visite en la tienda de Quito lo pueda observar, mirar y verificar que es así. O sea, son cositas, okay,
0: disco,
1: chéveres.
0: Disco más de raro que has visto.
1: Sí.
0: ¿Ese es el más raro que has visto, no?
1: O sea, por el contenido, digamos, ¿no?
0: Por las firmas.
1: Difícil encontrarlo,
0: claro,
1: así.
0: Claro.
1: De ahí, por ejemplo, hay otras tiendas que hemos viajado, hemos visitado, y hemos encontrado, por ejemplo, discos de Pink Floyd, así mismo autografiados, yeah, firmados por toda la banda, pero esos sí ya, o sea, tienen otro precio, te hablo de 15,000 para arriba,
0: yeah,
1: y así por el estilo.
0: Ah, qué loco.
1: Ajá, en España hay discos también firmados por toda la banda de Héroes del Silencio, no suelen estar a la venta, sí, solo los llevan para este tipo de ferias, solamente para exhibirlos.
0: O sea, quien saca a la venta eso es una
1: sí,
0: pieza de colección, ¿no?
1: Entonces, hay eso, hay camisetas del concierto del día tal, yeah, bueno, pues entradas originales de los Beatles de los años 60, 70.
0: Ya.
1: Yeah. O sea, es loquísimo, una entrada original.
0: Yo no sé si es que tú me vendiste uno de AC/DC que tiene entradas originales.
1: Sí, sí, sí, creo que sí.
0: Exactamente, que es una locura. Pero bueno, es en CDs estos.
1: Es en CDs.
0: Es en CDs, pero tiene un póster brutal, tiene stickers, tiene un montón de cosas. Hay el de Metallica también, que tiene hasta para grafitear, ¿no?
1: Así
0: es. El clásico del 86 de México. Bueno, un montón de cosas. Lindísimos. Aquí me escribe Freddy, dice, Fer, yo tengo el CD Bocanada de Cerati, el CD, pero en versión original Digipack de la época, chévere.
1: Genial.
0: Eso, trae para verlo, por favor, Freddy. Claro, eso es el Expo Vinil, ¿no? Un lugar donde se encuentran los amantes de la música y dicen, oye, ¿sabes qué? Aquí está. Alguien me está escribiendo por ahí también, dice, oye, yo tengo unos discos ahí, dice que quisiera venderlos. Claro, con Juanito.
1: Con mucho gusto. En cualquiera de los stands te vamos a recibir y podemos, como te digo, intercambiar o comprártelos, o puedes hacer un cambio con otro producto que te guste.
0: Perfecto. Todo lo relacionado con la música, desde las camisetas, los buzos. Me contaba que trae algunos buzos que vienen desde Inglaterra. O sea, con, y ponderaba Juanito la duración, ¿no? O sea, estos duran toda la vida.
1: Sí, o sea, es la calidad.
0: Claro.
1: Sí,
0: claro.
1: O sea, que te dure de tu banda favorita y entonces a ponérsela.
0: Claro, de eso se trata. Así que bueno, van a estar un montón. Oye, le mando un abrazo grande a Enrique Rodas, tremendo Enrique Rodas también de cuencanos.com, mi querido Enrique, qué bueno saber de ti. Ahí te invitamos también mañana, el sábado o el domingo, para que vaya Enrique de cuencanos.com también y pueda ver los vinilos. Enrique también. Enrique le entra a la fotografía, es músico, productor, empresario, así que bueno, abrazos, Enrique. ¿Desde qué horas abren mañana?
1: Estamos desde las 10 de la mañana.
0: Ok.
1: Nos vamos de largo hasta las 7. Si hay público, nos quedamos hasta las 8, ¿sabes?
0: Ya, ok. Está bien.
1: Seguimos de largo.
0: Oye, y vas a tener una tocada de salsa especial también en un bar, ¿no?
1: Sí.
0: Ya vamos a hacer ahí un poquito de publicidad de eso.
1: Muchas gracias, sí. Nos han invitado en el Mon a poner salsa.
0: ¿Ya? Vas a estar poniendo salsa. ¿Cuándo vas a poner salsa?
1: El día sábado a las 9 de la noche estaremos con un especial de salsa romántica y clásica.
0: Buenísimo.
1: Venga con su pareja.
0: Escuchen, cosa seria, la verdad. Cosa seria. Paso un taxi, gracias por estar aquí. Oye, la camiseta la regalamos luego de la pausa, así que todavía pueden inscribirse 0980-923-949. Expo Vinil, de Music Service, by Music Service, así sería, ¿no?
1: Así es.
0: Ok, gracias por estar aquí, Juanito. Siempre te agradecemos y muchas
1: gracias. Gracias a ti, Fernandito. Ahí. Muchas gracias por el espacio.
0: Esta es tu casa siempre. Vamos a una pausa y al volver hacemos el sorteo, así que crucen los dedos. Mucha suerte. Ya volvemos.
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0: Bueno, ahí estábamos disfrutando de buena música. Son las 9:20 a.m. Qué bárbaro cómo pasa el tiempo. 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Hostería Durán, te lo mereces. ¿Cómo estamos? ¿Todo bien? Esa es la pregunta. ¿Estamos bien? Claro, y es que se han visto, ¿no? Se han visto que en varios lugares está esta interrogante que nos pregunta, ¿todo bien? La respuesta es, supongo que sí, ¿no? Juanito, ¿todo bien? ¿Sí? ¿Todo bien? Así, así, al grosso modo, sí, sí. ¿Todo bien, Juanito?
1: Casi todo bien.
0: Casi todo bien, ok. Eso le aprendiste a alguien, yo lo sé. Ok, bueno, ahí te dejo esa pregunta. ¿Todo bien? 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A ver, ¿quién se lleva el premio? Juanito, es un taxi. Tú eres el encargado, ¿no? Juan Carlos Arias. Tocayo de Juanito, entonces. Juan Carlos Arias. Tienes la camiseta. Enhorabuena, Juanca. A ver, la vas a... Esto sí, la vas a tener que retirar el día martes de la próxima semana. No. ¿Sabes qué? Tienes que retirarlo claro, tienes que ir a la feria. Anda a la feria, a Expo Vinil, en el antiguo Hotel Crespo. Y ahí vas donde Juanito, a la tienda Music Service, y ahí te la dan, claro. estoy diciendo yo? Gracias a Juanito, es un taxi por estar en Super 949. Y gracias a todos ustedes. Que tengan un feriado lindísimo, maravilloso. Que disfruten completamente de todo. Gracias a Juanito, es un taxi por estar en Super 949. Y gracias a todos ustedes. Que tengan un feriado lindísimo.

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34: Hola, bienvenidos a Disc Notas. En este 8 de octubre tenemos las siguientes noticias. El concierto de Def Leppard y Extreme en Quito fue cancelado. Te damos a conocer todos los detalles. El vocalista de Imagine Dragons y la actriz Ramson Crayon han roto su relación. Tom DeLonge de Blink-182 se emociona en el partido de los Padres de San Diego mientras suena y la multitud canta All the Small Things. Olivia Rodrigo fija su posición sobre el uso de la inteligencia artificial en la música. John Mayer anuncia residencia en la esfera de Las Vegas. 45 años de Abacaf, el álbum Parte Aguas de Genesis. Natalia Lafourcade llega al Billions Club de Spotify. Y también ABBA, Red Bond y otros. Esto y más a continuación. Bienvenidas, bienvenidos. Aquí estamos en Disc Notas.
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34: Se canceló el concierto de Def Leppard en Quito. La banda británica había anunciado un concierto en el país este mes de octubre, el 30 de octubre, empezando el feriado que llevaría varios días, 4 días, los primeros días de noviembre. Estaba, aparecería viernes 30. Y entre los conciertos programados en este mes se esperaba el show de la banda británica Def Leppard, que regresaría por segunda vez. La primera que se presentó fue hace casi 30 años, en 1997. Sin embargo, la noticia es que se canceló. La llegada de Def Leppard se anunció el pasado mes de julio. Se dijo entonces que el concierto ocurriría el 30 de octubre, Estadio Olímpico Atahualpa, y tendría al grupo estadounidense Extreme como invitado especial. Pues bien, hace pocas horas, usuarios en redes sociales comenzaron a preguntar sobre el evento. El portal Primicias consultó con la organización del concierto y alrededor de las 14 horas la noticia fue confirmada. El concierto de Def Leppard en Quito se canceló. La fecha ya no aparece en el sitio web oficial de la banda y de acuerdo con su programación tendrán un concierto el 27 de octubre en Alajuela, Costa Rica, y luego otro el 2 de noviembre en Bogotá, Colombia. Hasta el momento, la empresa detrás del concierto en Ecuador, llamada Feel the Cloth, mantiene el anuncio del concierto en su sitio web de venta de entradas Feel the Tickets y en sus redes sociales. Sin embargo, al tratar de comprar un boleto para el concierto de Def Leppard en Ecuador, el sitio web informa que no hay ningún ticket disponible. En la red social X, el usuario Andrés Mendoza publicó un mensaje asegurando que le llegó un comunicado vía correo electrónico donde se le informa de la cancelación del concierto. Otro escribió: den algún comunicado y aclaren si se canceló el concierto. Siempre la misma cosa. ¿Quién devuelve los pasajes de avión y de hotel reservados para ese día? Mandaron por un email: perdí hotel, pasajes a Quito. El comunicado dice: por circunstancias ajenas al artista y a la producción, el show de Def Leppard y Extreme, programado para el 30 de octubre en el Estadio Olímpico Atahualpa, ha sido cancelado. El reembolso completo del valor de la entrada, incluido el cargo de servicio, se procederá automáticamente a ser acreditado en el mismo método de pago utilizado por la compra. Y así es, muchos se quedaron con las ganas. Y era el inicio de un largo feriado que iban a ser muy rockero con los famosos Def Leppard. Toda una serie de canciones que de ellos han hecho una historia larga. Uno de sus grandes clásicos estuvo también en Adrenalize, ese álbum del 92. Esta power ballad llamada Have You Ever Needed Someone?

Estás escuchando Disc Notas, toda la actualidad en el mundo de la música en los siguientes minutos. Los Imagine Dragons tienen novedades. Dan Reynolds y Minka Kelly, integrantes de Imagine Dragons, se separan tras 4 años juntos. El músico y la actriz mantuvieron gran parte de su relación en privado, aunque hicieron su debut en la alfombra roja durante el verano. Y según informes, la relación de 4 años entre Dan Reynolds y Minka Kelly ha llegado a su fin. Según informa People, el vocalista de Imagine Dragons y la actriz de Ransom Canyon han roto su relación. Una fuente cercana a la expareja confirmó la publicación que la ruptura se produjo recientemente. Billboard también se había puesto en contacto con representantes de Reynolds para obtener alguna confirmación. Y la ruptura se produce apenas unos meses después de que Kelly y Reynolds hicieron su debut como pareja en la alfombra roja en la gala del Museo de Arte Contemporáneo de Los Ángeles de 2026 el pasado 30 de mayo. Posteriormente, Kelly compartió fotos de la velada diciendo noche de cita. La pareja también, cuyos vínculos se dieron a conocer en 2022 gracias a un amigo en común, mantuvo su relación alejada de los focos. Dan Reynolds es el cantante de esta, que es sin duda famosa banda. Una banda llena de éxitos. Solamente ponerse a contar la cantidad de canciones que han superado los 1,000,000,000 de reproducciones, pues son más de 10. Sí, es una banda de los tiempos actuales. Recordamos Night Visions en el año 2012, esto ya tiene 14 años. Y uno de sus más grandes éxitos fue este Radioactive. Pero también había canciones como Demos, Top of the World,

En los Juegos de Béisbol Norteamericano, cuando juegan los Padres de San Diego en el octavo inning o octava entrada, cuando van ganando, reproducen la canción de Blink 182. All the Small Things. Desde el juego número 3 en el Petco Park, que estaban jugando ahí los Padres de San Diego y los Cerveceros de Milwaukee, octava entrada. Ahí es cuando empieza la octava entrada y la gente empieza a cantar la canción. Pero esta vez tuvo a Tom DeLonge, el miembro de Blink 182, que estaba viendo y lo pusieron en cámaras. Y la gente, pues, cantaba con más fuerza. Y él muy feliz, emocionado. La canción se ha convertido en tradición. Tom DeLonge es fanático de los Padres de San Diego de toda la vida. Creció en el condado de San Diego. Ha estado presente en partidos anteriores mientras sonaba All the Small Things, pero esta vez pareció emocionarse al ver que la multitud canta la canción al unísono. Ahí está. Cuando la música y el deporte se unen, salen cosas bonitas como esta.

Son los tiempos actuales, son los tiempos en que a veces no se podría identificar si una canción es hecha con inteligencia artificial. Y por eso a los músicos les empiezan a preguntar, ¿aceptarías tú una canción hecha por inteligencia artificial? Se lo requirieron esta pregunta a Olivia Rodrigo y ella ha marcado un límite claro. En un nuevo artículo de portada para The Hollywood Reporter, la estrella del pop y rock alternativo afirmó que no tiene planes de incorporar a la IA en sus composiciones, aunque al parecer ha puesto a prueba la capacidad de ChatGPT para generar títulos de canciones con su nombre. Jamás usaría la IA en mi música. Absolutamente no. Es una postura inflexible, dijo Rodrigo. Lo más cerca que he estado fue una vez, cuando Dan Nigro, que es el productor y escritor, y yo pensamos, Dios, me pregunto qué ideas tendría ChatGPT para un título de Olivia Rodrigo, y todas son horribles esas ideas que nos dio ChatGPT. También Olivia Rodrigo habló tras la primera edición de Daisy Chain Fields, que es su festival de música centrado en mujeres, que contó con la participación de Stevie Nicks, Alanis Morissette, Sarah McLachlan, Karen O, entre otras. Un evento que recaudó 20 millones de dólares para organizaciones como Planned Parenthood, el National Women Law Center y Baby to Baby. Una experiencia que, según Rodrigo, le ayudó a cambiar su perspectiva sobre la atención mediática que ha recibido desde que Driver's License, su primer gran éxito, la convirtiera en una estrella mundial a solo 17 años de edad. Este año ha triunfado sin duda alguna. Sin duda alguna es un año de Olivia Rodrigo por un gran álbum, pero también por grandes canciones. Su álbum You Seem Pretty Sad for a Girl So, So In Love pues está lleno de éxitos como este, Stupid Song.

Y el siguiente artista que vaya a la esfera, después de Metallica, bueno, Metallica ya todos sabemos, está haciendo shows jueves y sábado, de una manera muy interesante, pero también muy marketinera, pues al final los fanáticos de Metallica tendrán que ver los dos conciertos, porque son dos sets completamente diferentes. Y todos coinciden, es que es otro nivel, es otra situación. Hay mucha gente que ha ido a fanáticos de Metallica, han ido más de 10 conciertos de ellos en toda su vida, o unos muchísimos más. Pero todos coinciden en que en la esfera, o en la Sphere, la famosa de Las Vegas, es otra situación completamente alucinante. Bueno, y quien está anunciando también que va a estar ahí en la esfera es John Mayer. Para una serie de conciertos de abril a junio, es decir, terminando Metallica. En cada espectáculo interpretará tres sets diferentes en solitario, con banda completa y con el John Mayer Trio. Una residencia que comenzará el jueves 8 de abril y funciones adicionales para 10, 11, 15, 17, 18 de abril. También unas más para finales de abril, mayo y junio. No, John Mayer es un gran guitarrista. También ayuda mucho a través de una fundación llamada Charity Auctions Today. 100% de lo recaudado se destina a fundaciones a veces. Dedicada a la salud de las personas veteranas. En cada concierto se subastarán ahí. Y la parte en solitario de los conciertos de Mayer se centrará principalmente en la guitarra acústica, aunque también tocará el piano y la guitarra eléctrica. Tiene canciones muy bonitas. Your body is a wonderland, tu cuerpo es un campo maravilloso, un lugar maravilloso. Tiene temas lentitos, preciosos, como este de aquí, Dreaming with a Broken Heart, por ejemplo, y otros temas más movidos también, muy bonitos. Esto desde el álbum Continuum.

Y esta otra canción que es, sin duda, una de las mejores que tiene. Nueva Luz, New Light. Esta la lanzó en 2021. Es todo un éxito. El álbum se llama Soft Rock.

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1: 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Y ahora te contamos canciones que acaban de llegar al Billions Club, 1,000,000,000 de reproducciones. Hay una canción en español. ¿Y por qué te digo eso de canciones en español? No son tan comunes. La última fue hace unos 3-4 meses que entró la de Enanitos Verdes, Lamento Boliviano. Ya te contamos cuál es la que ahora también ingresa al Billions Club. Primero, algunas de las canciones que ingresan a este club selecto. El punk rock de Rise Against con Savior. Año 2008.

Una obra maestra del melodic punk que demuestra eso de la intensidad del punk rock y encaja a la perfección con una historia de desamor masivo. Tema perfecto con el que cierran ellos sus conciertos, los Rays Against. La canción es la clásica de ellos. Savior. Vamos con otro tema que acaba de llegar también al Billions Club y está formando parte de esta lista. La famosa Dua Lipa, que ya tiene varias canciones. Flamante incorporación es la canción Training Season. Es un tema del año 2024, reciente nada más. Y aquí de la mano del genio de la psicodelia, Kevin Parker, el líder de Tame Impala, y Danny Lee Harley. La pista se aleja del sonido puramente disco de Future Nostalgia y entra en este neo psicodélico, estilo 60-70. A ratos parecido a ABBA.

Ahora vamos a una canción de inicios de este siglo XXI, por el año 2000 aproximadamente. Lanzada originalmente en ruso, traducida como Me he vuelto loca. Pero la versión en inglés le puso el nombre All the Things She Say. Ellas son Tatú, Lena Katina y Julia Volkova. Les dio fama mundial a este dúo de Rusia.

Una canción que ha envejecido bien, más allá del truco publicitario de la época, la canción se sostiene por sí misma. Obra de arte del pop industrial, electrónica internacional, atmósfera gótica, rebelde, en una Rusia que tiene todo controlado. Así que sigue sonando muy fresca, vanguardista. Tattoo, All the Things She Say, también ingresa en estos días al Billions Club de Spotify.

Esa canción acaba de pasar los 1,000,000,000 de reproducciones. Es impresionante la interpretación de Agneta, la rubia de ABBA. Es la dueña de esta canción, le pertenece por completo. Magistral. Empieza así con esa contención melódica y luego va en intensidad creciendo esa intensidad emocional. Y el piano de Benny Anderson también le acompaña de una manera espectacular. Es la canción de Winner Take It All, acaba de llegar también a los 1,000,000,000. Y esta otra de acá también es de muchísimo mérito porque es una canción todavía de los años 70, es decir, de hace más de 50 años. Y va ya a la inmortalidad. También Come and Get Your Love de Redbone, otra espectacular canción, acaba de cruzar esa meta de los 1,000,000,000. Ellos hicieron historia al convertirse en la primera banda de nativos americanos.

en alcanzar el top 5. El tema es una clase maestra del llamado Swamp Rock y Funk. Aquí hay una fusión en la línea del bajo, la parte bailable, y también suena por ahí un sitar eléctrico coral. Tiene una vibra muy alegre esta canción. Algo que la define esto es el optimismo contagioso. Ven y toma tu amor. Que obliga a mover los pies desde los primeros segundos. Y nos imaginamos tantas películas en donde hemos visto a gente bailando, o hasta robots bailando con esto. Y también un toque sofisticado estilo de la era disco. Este es el efecto Guardianes de la Galaxia, sin duda alguna que tiene, aunque la canción ya era un clásico. Llegó a este billón o mil millones. Se debe por el completo a la inclusión en la banda sonora de la película de Marvel del 2014. Porque se vuelve inolvidable la escena inicial de Star-Lord, de Chris Pratt, bailando con un cassette mientras usa unos alienígenas como micrófonos. Eso revive el tema como para las nuevas generaciones de forma masiva. Come and Get Your Love, ¿se merece escucharla? Por supuesto que sí. Clásico atemporal.

0: La canción es de 1974, más de 50 años, y está ya en el Billions Club de la de Red Bull, Come and Get Your Love. Vamos a 2018, también esta canción acaba de ingresar. Esto es parte de lo que se llama el rap melódico. A Boogie with the Hoodie, uno de los pioneros en perfeccionar una delgada línea donde el rap se fusiona por completo con el canto. La canción se llama Look Back Hit. Pero bien palagosa, hipnótica, toma dos canciones de Michael Jackson, la recrea, tiene una serie de problemas legales por derechos, en fin. Otro de los temas también que ingresa es esta famosa, también de los años 70, sin duda tiene un impulso por el reciente fallecimiento de Dolly Parton, la famosa Jolene.
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0: Este logro le convierte a esta pista de la canción de country más antigua en alcanzar dicha cifra en la plataforma. Dolly Parton falleció el pasado 25 de agosto y desde entonces ha tenido un impulso en reproducciones. Jolene es una de sus canciones más famosas.

La siguiente canción también ingresa. Es el rip del pop de los años 2000, Justin Timberlake. También rompe esta barrera de 1,000,000,000, esta canción que ha sonado muchísimo. La canción la hizo Timberlake, él la interpretó, el año que lanzó fue en 2002 y despegaba en solitario, dejando a su grupo después de su etapa en NSYNC. Así que demostraba que él podía hacer la escena musical por su cuenta, y vaya que lo ha hecho. Cantidad de éxitos que vinieron luego. Aquí tiene el toque de los integrantes de los Neptunes, Pharrell Williams y Chad Hugo. Y el falsete que suena a lo Michael Jackson.

Y vamos a un momento histórico para la música latinoamericana, porque te decíamos, hay una canción en español que ha sonado muchísimo aquí. Esta artista llegó hasta acá, a nuestro país, se ha presentado. Y ha cruzado oficialmente esta mágica frontera de los 1,000,000,000 de reproducciones. Y con ese logro se convierte también en la primera canción interpretada por una artista mujer solista nacida en México en entrar al Billions Club de Spotify. Te recordamos que este triunfo de la música también puede decirse entre el rock y el alternativo. Ya lo había alcanzado una sola canción de rock en español, que es Lamento Boliviano de los Enanitos Verdes. Esa canción hace un par de meses o tres meses atrás alcanzó los 1,000,000,000. Bueno, ahora tenemos a una mexicana que ha sonado muchísimo. Ella estaba recorriendo toda América Latina, escribía letras, pura poesía de la memoria, las declaraciones, lo que cruzaba sus orígenes, su tierra, sus amores del pasado. Esta canción empieza precisamente hablando de eso. Sigo cruzando ríos, andando selvas, amando el sol. Sí, ya sabes cuál es Natalia Lafourcade. Acaba de llegar a los 1,000,000,000, una obra maestra sin duda. Simpleza y perfección. La canción es Hasta la Raíz.

Ingresa a los 1,000,000,000 de reproducciones de esta preciosa canción de Natalia Lafourcade que se llama Hasta la Raíz. Seguimos contándote más novedades. Bueno, ahora un recuerdo. Son 45 años de un álbum que marca, puede ser el parteaguas entre el Genesis de Peter Gabriel y el Genesis sin Peter Gabriel, el de Phil Collins, si quieres, Mike Rutherford y Tony Banks, que son los tres que se quedaron. La opinión popular sitúa ese punto de inflexión, esa bisagra entre estas etapas progresiva y pop de Genesis, en su momento en que Peter Gabriel recogió sus cosas y se fue. Y lo cierto es que la evolución del grupo fue más lenta. De hecho, una demarcación más justa sería cuando el productor, más bien David Henschel, que hasta ese momento había trabajado en todos los álbumes de Genesis posteriores a Gabriel, también se fue. Tras el lanzamiento del hermoso álbum Duke en 1980. Y eso abrió las puertas a Hugh Packham, quien llegó, otro famoso, como ingeniero de sonido para el ABBA-CAF. Y claro, tú escuchas Duke y escuchas ABBA-CAF, son diferentes. Y después de trabajar con Phil Collins en su álbum debut en solitario, Face Value. Dos épocas de Genesis se unieron aquí en ABBA-CAF. Este es el tema que da título. Ese emocionante ritmo. Eso le pone Banks. Y aquí se siente esa mezcla perfecta de Genesis de antes, el más antiguo y el emergente.

Esta canción es larga, sobre cerca de 7 minutos. Y como decíamos aquí, la medalla se la lleva Tony Banks, con esas interpretaciones fantásticas, sobre todo en los solos.

Bueno, esta es una canción que demuestra cómo estaban evolucionando ellos. Y por eso te decíamos que este álbum Abacaf es como el álbum que marca el adiós a Peter Gabriel, el adiós también al ex productor y la llegada de cosas nuevas. Empiezan también a sonar canciones más tranquilas, más baladas, más como para la radio. Y claro, con la percusión que le imponía Phil Collins, suenan canciones tan bonitas como esta, El hombre de la esquina, Man on the Corner.

Y por supuesto, uno de los grandes éxitos fue No Reply At All. Esto es lo nuevo, lo que ya se veía venir. Un éxito que fue Top 40. Aquí incorporó instrumentación todavía más novedosa para esa canción. Le sumó a los miembros de Earth, Wind and Fire, los que hicieron la parte de los vientos. Quedó una linda canción y mostraba todo lo que venía después para Genesis.

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1: Y nos despedimos con el cumpleañero de este día, es Peter Hernández, más conocido como Bruno Mars. Está cumpliendo 41 años, con todo lo alto, con un nuevo álbum. Todos recordamos sus grandes temas desde el Uptown Funk, que le hizo famosísimo en 2014. Su álbum Doo Wop San Hooligans, que recibió 5 nominaciones a los Grammys, álbum del año, mejor álbum vocal. Grandes canciones como esta, Look It Out of Heaven, cantidad de éxitos, Just the Way You Are, otro. Este año he estado sonando con I Just Might. El famoso tema con Mark Ronson. Y cantidad de éxitos. Bruno Mars está en sus 41 años, celebrando este 8 de octubre. Felicidades a todos ustedes. Y nos encontramos en otro programa más de Disc

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Viene la Cindy Lauper, las chicas quieren divertirse. Siempre han querido divertirse. 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

Ok, de regreso, amigos. Ya estamos en la jungla nuevamente. Viajando en la jungla, encontramos a los gorilas. Próximamente están en Bogotá.

0: Ok, amigos, vamos a la pausa, regresamos porque tenemos novedades de este festival que se viene el Octo Bielazo este fin de semana, donde estará el artista Fausto Miño, mi gran amigo, y también tendremos unos regalos con unas deliciosas cervezas. Será en la Estancia Rosario y podremos disfrutar de este gran festival que pues reúne a las mejores marcas de las bielas. Pausa, amigos, ya regresamos en instantes.
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3: 12 en punto.
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0: Ok, estamos de regreso aquí en Super 949 y tenemos amigos bien chéveres que presentan un festival sensacional en la Estancia Rosario, ese hermoso lugar que tiene Cuenca que albergará a cientos de fanáticos de del buen vivir, de la buena cerveza, de pasarse un rato escuchando muy buena música. El invitado especial es Fausto Miño y por los detalles nosotros nos vamos con los amigos del Octo Miguelazo. Original el nombre, ¿qué tal? ¿Cómo estás?
1: Hola, German. Mi nombre es Jorge. Y sí, Octo Miguelazo nace justamente queriendo unir el nombre de Oktoberfest con el folclore morlaco que siempre aquí hablamos con el lazo. Entonces va el Octo Miguelazo.
0: Claro, claro. Ahora sí ya le entendí mejor el concepto. Y este Octo Miguelazo, que es este fin de semana en Estancia Rosario, cuéntame un poco de detalles.
1: Claro, bueno, el Octo Miguelazo Fest es un evento hecho por cerveceros para amantes de la cerveza. Va a ser el 10 de octubre en Estancia Rosario, a partir de las 3 de la tarde. Vamos a tener gastronomía, excelentes cervezas de todo el país. Tenemos cerveceros de Loja, tenemos cerveceros de Ibarra, tenemos cerveceros de Quito y por obvias razones también acá de Cuenca.
0: Qué buena cosa. A quien le gusta la cerveza, y me incluyo, pues tiene la oportunidad de degustar su paladar todas estas nuevas propuestas, porque hay ahora también las cervezas artesanales, ¿ah?
1: Sí, justamente es un festival que trata de promover la cultura cervecera aquí en la ciudad de Cuenca, y qué mejor que hacerlo con las mejores cervezas artesanales del país.
0: A ver, por ejemplo, aquí tenemos unas para regalar a los amigos. ¿Esta cómo se llama?
1: Es de la marca Siringi, es una cerveza Weedbeer, una cerveza de trigo rubia, refrescante, para un solazo. La mejor opción que tiene.
0: Exacto. Y ahí estamos hablando con el lazo. Oye, esa parte es la que los cuencanos ve ese carrazo, por ejemplo, ya ahí aparece la parza de aso. Ve ese vuelazo.
1: Sí, okay. Sí, justamente es esa la idea del Octo Miguelazo.
0: A ver, esta, Jorge.
1: Esa es una cerveza que se llama Abrazo de Suegra, es una IPA. Las IPAs tienen la característica de ser una cerveza amarga, justamente por eso se llama Abrazo de Suegra. Le quisimos jugar ahí un poco con el tema.
0: Muy original, muy bonita, y además pues su etiqueta y todo es emplasticada, no es sobrepuesta. Y eso es importante. Acá también, ese es artesanal, me da la impresión, George. ¿Ah?
1: Sí, todas las cervezas que nosotros vamos a tener ahora son artesanales. Esta es de la marca Eleusis, es una cerveza Duvel, una cerveza con notas caramelo, un poco con notas ligeras a caramelo, tostadas y un poco alcohólica, hay que decir. Tiene, me parece, que 8 grados de alcohol.
0: El segundo Octo Miguelazo, este fin de semana en la Estancia Rosario, promete estar realmente sensacional. Hay mucha gente que me escucha y que le gusta la buena cerveza fría. Y claro, ya las típicas mundialistas ya las conocemos. Ahora vamos por las cervezas que son realizadas por nuestros artesanos especializados en este arte, en esta bebida, que es una bebida milenaria, muy antigua, ¿no?
1: Sí, justamente la cerveza data hace muchísimos años. Nos han contado que ya los egipcios realizaban cerveza. Todo cómo nace el origen de la cerveza es un poco interesante. Prácticamente fue un error, fue que dejaron un poco de grano en un pozuelo, digamos así. Llovió. Esto fermentó y luego justamente de ahí sacaron la primera cerveza, que obviamente con todo el tema de los años que han pasado y todo, se ha ido mejorando procesos, y obviamente tenemos ahora la cerveza que nosotros probamos.
0: Se ve que eres un experto, Jorge, en esto.
1: No un experto, pero me llama mucho la atención ciertos temas, entonces ahí le trato de averiguar.
0: Ok, entonces vamos con la pregunta. Si te hago escoger a ti entre una Pilsener y una Corona, ¿cuál te parece mejor?
1: Yo personalmente escojo la Pilsener.
0: Ok.
1: ¿Por qué? Porque, bueno, no me gusta hablar mal de ninguna marca como tal, pero el problema, digamos así, de la cerveza Corona es que al tener el empaque, el envase de vidrio transparente, permite el paso de los rayos UV del sol, y esto hace que la cerveza se deteriore y tenga ciertos aromas que no debería tener. Claro. Mientras que la cerveza que viene en la Pilsener, en botella color rámbar, no permite esto y se conserva de mejor manera.
0: Igualmente, será tan buena la Corona, que tú sabes que una Corona es una marca que está a nivel mundial y que igual, pues, heladita es deliciosa, ¿no?
1: Toda cerveza es rica.
0: Okay.
1: Creo que para, como les decía ayer a otros amigos, creo que hay una cerveza para o sea, para cualquier momento, digamos, para cada momento hay una cerveza. Si está haciendo un solazo, qué rico tomarme una Club, una Pilsner, una Corona, una cerveza refrescante, una cerveza de trigo. Si está haciendo un día nublado, está lloviendo tal vez y estoy conversando con alguien, qué rico tomarme una cerveza negra, que no tenga que no sea tan refrescante, que puede hasta beberse no helada, sino tal vez un poco más caliente, entre comillas, por así decirlo.
0: Qué bueno.
1: Porque son cervezas que no todas las cervezas se toman heladas, no todas las cervezas se toman a la diferente, a la misma temperatura. Entonces, creo que hay una cerveza para todo momento.
0: Y el que vaya al Octo Bielazo este fin de semana a la Estancia Rosario tendrá la oportunidad de degustar y disfrutar de toda esta gran feria en cuanto a cervezas, cervezas artesanales, cervezas pues raras, cervezas de sabores riquísimos, porque la cerveza es como el helado. Ayer estuve en una heladería en el Mall del Alto, muy bonita, y dice, quiere probar helado de colada morada. Ok, ese vuelazo, ¿no? Entonces la cerveza es igual. De las cervezas con CBD, ¿qué opinas?
1: O sea, creo que, como les decía, hay público para todo. Si es que a las personas les interesa justamente este compuesto, digamos así, en la cerveza, pues no le veo para nada mal. No estaría en contra de nada de eso.
0: ¿Entre Pilsener y Heineken?
1: Heineken.
0: Ah, ¿porque la de la Champions o porque...?
1: Porque creo que es una cerveza de mejor calidad.
0: Ok. Estamos así con alguien que es pues muy conocedor de todas las virtudes de la cerveza y le estamos pues haciendo algunas preguntas entre una Heineken y una Bud Light.
1: La Heineken igual.
0: ¿Te quedas con la Heineken?
1: Sí.
0: Ok. Yo te cuento algo que cuando tuvimos la oportunidad de trabajar de alguna manera o colaborar cuando vino Guns N' Roses acá a Ecuador, a último momento le habían hecho probar una cerveza jamaiquina. Una cerveza de Jamaica, una cerveza que tenía algunas características, y faltando un día para llegar acá a Ecuador, bueno, no existía la cerveza. Lo que hizo producción es ver los componentes de esta cerveza jamaiquina y tratar de compararlos con alguna que se parezca. La que más se parecía era Pilsener, y le pusieron a Axl Rose cerveza Pilsener, una java allí, y le encantó.
1: Ah, qué chévere.
0: Sí.
1: Muy interesante historia. Qué bacán.
0: Exacto, sí.
1: Sí, bueno, como German también, para comentarte que en el Octo Bielazo vamos a estar con más de 40 estilos de cerveza. Cada productor va a llevar lo mejor que tiene, y como tú comentabas, las cervezas son como los helados. Vamos a tener cerveza con calabaza, que ya se viene el tema de Halloween.
0: Qué interesante, mira.
1: Sí, cerveza con calabaza. Como lo decimos acá normalmente, con zapallo, ¿no?
0: Ya.
1: Sí. También cerveza justamente de colada morada, cerveza con frutas. Vamos a tener una cantidad impresionante de nuevas propuestas, porque obviamente todas las cervezas tienen bases extranjeras, tienen una base extranjera en la que está basada la cerveza, una blonde ale, una golden ale, una IPA, una cerveza de trigo, pero lo bueno de acá es que siempre como ecuatorianos tratamos de ponerle lo nuestro, entonces ponemos ahí ciertos ingredientes que emulen lo que nosotros tenemos acá.
0: Eso es importante, pues, ese reconocimiento, porque Ecuador, además de ser un país hermoso, con todas sus regiones, con toda su fauna, con toda su cultura, pues también la parte gastronómica es un elemento importante que nos identifica. Así es que, amigos, yo tengo aquí dos tickets para a la gente que nos está escuchando en el auto. Si usted quiere irse a invitado de Super 949 al Octo Bielazo, véngase por la radio. Muñoz Bernaza y Benigno Malo esquina. Oye, te agradezco muchísimo. Vamos a tratar de ir, de asistir, porque a mí sí me gusta la cerveza, o sea, toda la vida. Y tengo otra anécdota: cuando cumplí 19 años, me tomé 19 cervezas. En serio.
1: Ah, qué chévere. Ahora vamos a las 50.
0: Mucho más, claro. Mucho más. Pero con esa cantidad ya me paso a la otra fase. Gracias, Jorge.
1: Gracias.
0: Pues, invitados todos ustedes, amigos oyentes, va a estar Fausto Miño. Fausto Miño, que es un gran cantautor ecuatoriano, de mucho carisma, una persona que cae muy bien y que tiene fantásticas canciones. Va a haber DJs, va a haber grupos, y pues desconectarnos un poquito de las pantallas e ir a disfrutar en la hermosa Estancia Rosario el Octo Bielazo.
1: Les esperamos, amigos, todos invitados desde ya. Nos vemos el día sábado en Estancia.
0: Así es, amigos, hemos compartido con los amigos del Octo Bielazo la parte 2 de un gran festival que hace honor a la cerveza.

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1: Y este fin de semana, el Octobielazo, con Fausto Miño, en la Estancia Rosario, y más de 50 marcas de cervezas artesanales para disfrutar de esta hermosa y deliciosa bebida. Pausa, regresamos enseguida.
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1: Ok, estamos de regreso. Hay una noticia de última hora sobre una avioneta que se cayó por el sector de Milchichic. La noticia está en desarrollo. Dice, reportan caída de avioneta. Y la noticia dice, un siniestro aéreo se reportó este mediodía en la zona de Milchichic, en el norte de Cuenca. De acuerdo con información preliminar, los moradores del sector, una avioneta se habría precipitado a tierra en circunstancias aún no esclarecidas. Organismos de primera respuesta, entre ellos unidades del Cuerpo de Bomberos, Cruz Roja y Policía Nacional, se movilizan de forma inmediata hacia el punto para verificar esta emergencia que se dio hace minutos en Cuenca. Hasta el momento no se cuenta con un reporte oficial sobre posibles víctimas, personas heridas o afectaciones estructurales en el lugar del impacto. La información se mantiene en desarrollo y hace minutos cayó una avioneta en el sector de Milchichic. Si usted está dirigiéndose por ahí, cambie de ruta porque debe estar el tráfico ya colapsado allí en el sector. Ok, vamos con más music nosotros.

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0: Bueno, y como pues ampliación a la noticia en desarrollo de la avioneta que se accidentó en Cuenca, es una aeronave cuencana, dice la aeronave de Cuenca, Cuencana Airlines, llegaba de la ciudad de Guayaquil. Al aterrizar en el aeropuerto Mariscal Amar, se salió por la cabecera que da a la quebrada de Michichig, cayendo sobre la calzada donde circulaban vehículos. ¡Uy! ¡Tremendo! Afortunadamente no afectó a los conductores. El avión viajaba el piloto y un pasajero que son atendidos por organismos de socorro. No hubo pues víctimas. Cuencana opera principalmente bajo la modalidad del taxi aéreo con base en la ciudad de Cuenca. Así es que la autopista, las avenidas deben estar en este momento cerradas en el sector de pues Michichig por este accidente de esta avioneta que llega a Cuenca, llega a la ciudad, al aeropuerto de Cuenca, y pues se va saliendo de la pista y cae a la calle, a la avenida que da la vuelta, donde hay unos lugares de un negocio de llantas, o donde existía, en esa curva ahí cae la avioneta precisamente. No hay víctimas, qué suerte, es una desgracia con suerte, aunque suene como desgracia. Y esto es pues una advertencia de la urgencia que requiere la ciudad de Cuenca de tener un aeropuerto ya en otro sitio o un aeropuerto que tenga las mejores condiciones. Esto es necesidad de Cuenca desde hace mucho tiempo atrás, y hay varios estudios, hay varias posibilidades, siempre se habla del sector de Tarqui, pero esta tragedia, que en realidad no tiene víctimas, por un milagro, es una advertencia para que tengamos ya al menos la vía o tengamos los estudios para tener la posibilidad de tener un nuevo aeropuerto en Cuenca, que es algo muy, muy necesario. En cuanto a la avioneta que cayó el día de hoy, es de la empresa cuencana Aerolíneas, que hacía de taxi aéreo entre Guayaquil y Cuenca. Llegaba de Guayaquil y la avioneta se fue saliendo y cayó ahí en la avenida de Michichig. Amigos, una pausa y regresamos con más.
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2: 13:33.
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Ok, amigos, nos despedimos de todos ustedes, que la pasen sensacional. Ya viene Rolando Corté, el loco Corté, con el rock and pop en momentos más. Que sean felices siempre.

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2: 14:05.
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tardes, ejército. Todo listo para el feriado. Bienvenidos a esta tarde de jueves 8 de octubre. Jueves que tiene pinta de viernes. Mañana será feriado en Ecuador por el 9 de octubre. Hoy es el último día donde trabajan la mayoría de empresas y de allí sí van unos días de libertad. Pero en Super 9 la música no se puede tomar vacaciones. De hecho, se queda contigo para acompañarte desde hoy y durante todo este feriado. En esta edición hemos preparado una tarde llena de muchísima música, buena compañía y esa mezcla de género.

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Y atención, porque hoy traemos otro ticket para que tú te unas a Gianfranco Romero, a Jimena Astudillo y vayas a farrear el sábado 31. Así que en instantes lanzamos la temática, cómo obtener este pase. Y ahora levanta el volumen, porque este jueves, que ya huele a viernes, arranca con mucha energía. Los saludos de Rolando Cortés. Hasta las 4 de la tarde.

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0: Abrazo para ti, gracias por estar en la señal de Animal de Radio, día jueves. Pero en el ambiente se siente a viernes. Bienvenido, bienvenida, apenas inicia el programa. Lo hemos hecho con una tripleta de canciones espectaculares. Acaba de sonar ese Everybody Salsa, todos salsa. Bien, y esto suena y te da una señal. Arranca el concurso I Love 80s y 90s. Atención, ejército de la tarde. Tenemos ahora aquí en la cabina otro ticket que está buscando dueño o dueña. La cita es el sábado 31 de octubre desde las 9 de la noche en New House, autopista San Joaquín Sayauzí. ¿Será que esa entrada te está buscando a ti? Podría ser el ganador o ganadora de ese ticket en la edición del jueves 8 de octubre de Rock and Pop. ¡Sí, te estamos buscando a ti! Queremos llevarte de invitado especial a la fiesta retro más importante del sur del país, que vuelve a la ciudad más de 20 años farreando en las fiestas de Cuenca. I Love 80s y 90s, sábado 31 de octubre, New House, autopista San Joaquín Sayauzí. 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Prepárate para regresar en el tiempo. Y esta tarde, como digo, buscamos a otro ganador o ganadora. Y para ello, activamos nuestro concurso en este instante. Prepárate, afina bien los oídos porque aquí va la pregunta de la tarde. Que de hecho, ahora en la mención ya puse la respuesta, ¿eh? Así que si estabas atento o atenta, allí está el código de acceso para esa lista de potenciales ganadores. La pregunta es de opción múltiple. Atención, la fiesta retro I Love 80s y 90s está celebrando este 2026. Opción A, más de 20 años. Opción B, más de 10 años. Y opción C, más de 5 años. 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Opción B, más de 10 años. Y opción C, más de 5 años. 0989239949. Ese ticket va para dónde? Arranca el concurso I Love 80s y 90s. 0989239949. I Love 80s y 90 celebra más de 20 años, más de 10 años o más de 5 años. Tú nos dices a través del WhatsApp, claro, más tus datos personales y antes de las 4 sorteamos otro ticket.
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0: Jueves con pinta de viernes, necesita energía y para eso invitamos a Jon Bon Jovi con Runaway.

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de cara a otro feriado. 9 de octubre, independencia de la bellísima Guayaquil. A toda la gente que vive acá en la ciudad, abrazos, bienvenidos. A quienes también nos escuchan a través de la señal super949.com, allá en Guayaquil, en el Guayas, abrazo fortísimo. Desde la Atenas del Ecuador, conectados a través de las generaciones, de las canciones y emociones. Bueno, bueno, bueno, y esta tarde tenemos un ticket flotando en el aire. ¿Para dónde va? Así que recapitulamos, porque aquí el ticket está esperando por ti. Ay, Lobo 80s y 90s regresa a la ciudad y está celebrando. Atención. 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Opción B, más de 10 años. Opción C, más de 5 años. Responde a través del WhatsApp 0980-923-949. Y esta tarde, minutos antes de las 4, te llevas tu ticket para I Love.

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17: Regresamos al programa. Es la tarde del jueves con sabor a viernes. Mañana feriado para la mayoría. Por el 9 de octubre, celebrando a la bellísima Guayaquil. Decía un amigo a quien respeto tanto, aunque no esté aquí, Guayaquile. Donde quiera que estés, un abrazo, lobo.

volvemos para celebrar a los cumpleañeros de hoy. ¡Felicidades! Abrazos para Carlita Beltrán de parte de su papi que la ama tanto, Santiago Beltrán Vázquez. Que nunca te falten esos motivos para sonreír, Carlita. Tantos sueños por cumplir. Que sobre todo recuerdes que papá y toda la familia te aman tanto. Querida Carlita, disfruta estos 16. Vive cada etapa, equivócate, aprende y sueña en grande. Y jamás olvides que pase lo que pase, siempre tendrás a papá allí, dispuesto a apoyarte, pero sobre todo a amarte y a estar orgulloso de ti. ¡Ay, qué bonito! ¡Felicidades a Carlita y a todos y todas las cumpleañeras y los cumpleañeros de hoy! Quienes están llegando a otro año más de vida. ¡Larga vida a los cumpleañeros! Y sería mejor hoy regalarles un ticket para el Love 80s. En el aire tenemos una pregunta. Opción múltiple. Mucha atención al tono de voz del locutor. I Love 80s y 90 celebra más de 20 años. Opción A. Opción B. Más de 10 años. Opción C. Más de 5 años. A través del WhatsApp 0989-23949 respondes. A ver, repasemos unos cuantos de la cantidad de mensajes que llegan todas las tardes. Rolo, buenas tardes. Gianfranco Romero. Muy bien. Respuesta correcta. Hola, Rolando, buenas tardes. Opción. Yeah, pero no me dejas tus datos. Solo sé que te llamas Juancho. Más de Liliana Uyawari. Muy bien, Liliana. Johnny Gómez, respuesta correcta. Cristian Borja también. Tomás Salamea, abrazos para vos. Nos pide una canción, Funky Town. Wow, estás con unas vistas espectaculares por ese emoji, ¿o no? Rolando, buenas tardes. El evento tiene... Dorian Rea Reyes, te lanzamos salvavidas. No es la respuesta.

López, un abrazo de panda. Para ti también. Pero no es la respuesta correcta. Saludos, Verónica Pintado, respuesta correcta. Celebra más de Pablo Segarra. ¿Qué tal Super 949? William Maruri. Abrazos para el piloto de la tarde que nos pedía una canción. Esa de Pink Floyd al regresar de la pausa de las 2:30 que estaba bestial. Oli Rolando, porfa, algo de Eminem. Hoy hay entradas para el Love, pero si estamos diciendo que si hay entradas, mujer. Saludos para todo el personal de V-Travel. Y ya que hablamos de volar, bueno, hoy lastimosamente se cayó una avioneta, ¿no? Al salir del aeropuerto, lo que hemos visto hasta el momento. Hay que decir, precaución al volante o al timón. ¿Cómo se dice a los pilotos de aviación? Bueno, lamentable lo que ha pasado. El show tiene que continuar y ahora llegan más canciones.

genial la tarde que compartimos contigo a través de la señal animal de Super 9. En este jueves, que es viernes prácticamente, la mayoría trabajan solo hasta hoy. Y mañana se van de feriado, se van a la playa, a la montaña. Esta noche, jueves de farra, karaoke, salida, pijamada, picnic, llámalo como quieras. El show de las tardes es una cortesía de I Love 80s y 90s. 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Y hablando de I Love 80s y 90s, hoy queremos llevar a un invitado especial del ejército de Rock and Pop. Y por eso tenemos activado el WhatsApp 0980-923-949. Tenemos una pregunta sencillita. Y es más, te estamos dando pistas en la mención de I Love.

¿Cuántos años celebra la gran farra concierto I Love 80s y 90s? Opción A, más de 20 años. Opción B, más de 10 años. Opción C, más de 5 años. Responde a través del WhatsApp más tus datos personales. No te olvides tu nombre y apellido, por favor. 0989-23949. ¿Quién se apunta para viajar al pasado la noche del sábado 31? En New House, Autopista San Joaquín. Vuelve a I Love 80s y 90s. Y nosotros ahora lanzamos más canciones a la tarde.

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23: 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Muy buena tarde, en serio que la estamos pasando increíble hoy jueves. ¿Será ese espíritu de feriado que nos ha invadido? Vamos al WhatsApp, 0989-23949. Hemos lanzado la pregunta. I Love 80s y 90 celebra. Opción A, más de 20 años. Opción B, más de 10 años. Opción C, más de 5 años. 0980-923-949. La Ceci León, casi latina. Acaba de llegar de una misión espacial. Estaba volando, capitaneando el vuelo 949. ¿Cuándo es el sorteo? Dicen hoy, en la tarde, en instantes más, ya, tranquilidad. Mientras repasamos más mensajes, el WhatsApp me lo permita, claro está. A ver. Marcela Vanegas, buenas tardes, Marce. Respuesta. Correcta. ¿Quién más? A ver, la Adri. Hola, Adri, buenas tardes. No, Adri, esa no es la respuesta. Más de nos dicen pilas con ese viaje al pasado. Tu soldado fiel, Felipe Galán, por favor, Survivor. Burning Heart. La Tefa Fernández también acertó porque escuchó la mención. Buenas tardes, la respuesta es Carlitos Madrid, no. Excelente tarde, para ti la mejor. Felicidades por el programa. No, gracias a ti por estar al otro lado. Ustedes son los que construyen el programa. Patricio Aucay. Buenas tardes, Super 9, participando. Julio Armijos. Muy bien. Darwin Abad. También estás en la lista, bro. Rolando, buenas tardes. La respuesta es... No, Polito, no. Santiago Fernández Vivar. No es la respuesta. Carlita Segarra. Yeah. ¿Y quién más? A ver, déjame ver. Acaba de llegar esto. Participando también.

0: Así empezamos a recoger equipaje, cables, micrófono, todo. Empezamos a despejar el área porque llega Jorge Piedra con Disc Notas. A las 17:30, Juliana Piedra en Soundtrack, la banda sonora de tu vida. Tengo un visitante extraño que está que me ronda. Déjame en paz. A ver, vamos a repasar últimos mensajes que han llegado de los que podamos. Hola 949, los I Loves 80s y 90s. Opción David Ismael Duche Coronel. Bueno, no es la respuesta correcta, pero va para la lista. Hola, soy Karina. Hola, Cari. Respuesta incorrecta, pero somos buenas gentes. Y se va para la lista también, Cari. Bienvenida. Buenas tardes, mi nombre es Eddie Álvarez. La respuesta es... Buenas tardes, Gladys Peralta. Muy bien, Gladys. Los I Love 80s y 90s. La fiesta cumple. Cerquita, rozando el parante como si fuese fútbol, Juan Pablo Paredes Beltrán. Bueno, y de los que han llegado, una cantidad. A ver, ustedes son los responsables, ustedes dan la suerte a un ganador o ganadora esta tarde a través del WhatsApp Animal. Van a darnos un número del 1 al 123. Del 1 al 123. A ver, rapidito, primer número que llegue. Mientras, yo quiero invitarte a la fiesta retro más importante del sur del Ecuador, que vuelve a Cuenca. I Love 80s y 90s, sábado 31 de octubre, la noche de Halloween. Sí, la noche de Halloween. En New House, que es un lugar en serio, y esto no es publicidad, es espectacular, con las letras en mayúsculas y en el cielo como el domo que formó la letra de los seguros estos que salieron en la despedida de Messi. Así de grande, es hermoso, maravilloso. Tiene ese atrium que es fantástico. El domo, la locación es única. Además de las bebidas, la gente, la música, los DJs, la barra libre. Tienes chance de aprovechar el descuento por tiempo limitado. Bueno, ya tenemos un número, Esa nota, Vos nos decía hace rato que llegaba al país, pero dice que es chendo. No hagas esos chistes, Gracias por la info, me dice. Ah, del sorteo, bueno. Ok, tenemos ya número. Número 49, como la radio. Insertamos en la lista. Y a ver, prepárense porque enseguida sabremos quién se va con nosotros. Tenemos ganadora. Se trata de Carla Segarra. Estás en primera fila, dispuesta a viajar hasta los 80 y 90 en I Love 80s y 90s, sábado 31 de octubre. Carlita, déjanos tus dos nombres, dos apellidos, número de cédula. Felicidades, Carla Segarra. Y el resto, tranquilidad, relax, que nadie se me altere, porque la próxima semana traemos más tickets. Sí, Anita y German nos han dado un pocotón de entradas. Bueno, agradecerles a ustedes por la paciencia, por el tiempo. Tenemos que marcharnos. Regresamos físicamente el martes. Y ustedes dirán por qué. Bueno, estamos ya en la titulación de nuestra carrera y el lunes tenemos que viajar hacia el norte para sustentar nuestra tesis. Es decir, a las 2 de la tarde que empieza el programa el lunes, nosotros estaremos frente a un tribunal, todo pálidos, nerviosos, temblorosos, con la voz que se nos quiebra, sustentando una tesis. Pero nosotros dejaremos algo pregrabado, así que omnipresentes estaremos el lunes. Y mañana, claro, nos tomamos un break. Y el lunes regresamos al programa Omnipresentes y el martes, sí, físicamente. Nos marchamos. Gracias a todos. Feliz fin de semana, feliz feriado. Saludos de Rolando Cortés. Recuerda esto que siempre te digo, grábate en la mente. Sonríe, que eso es gratis. Hasta pronto, chao.
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14: Hola, bienvenidos a Disc Notas en este 8 de octubre. Tenemos las siguientes noticias. El concierto de Def Leppard y Extreme en Quito fue cancelado. Te damos a conocer todos los detalles. El vocalista de Imagine Dragons y la actriz Ramson Crayon han roto su relación. Tom DeLonge de Blink-182 se emociona en el partido de los Padres de San Diego mientras suena y la multitud canta All the Small Things. Olivia Rodrigo fija su posición sobre el uso de la inteligencia artificial en la música. John Mayer anuncia residencia en la Esfera de Las Vegas. 45 años de Abacaf, el álbum Parte Aguas de Genesis. Natalia Lafourcade llega al Billions Club de Spotify y también ABBA, Red Bond y otros. Esto y más a continuación. Bienvenidas, bienvenidos. Aquí estamos en Disc Notas.
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2: 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Bon, Jorge Piedra.
14: Se canceló el concierto de Def Leppard en Quito. La banda británica había anunciado un concierto en el país este mes de octubre, el 30 de octubre, empezando el feriado que llevaría varios días, 4 días, los primeros días de noviembre. Estaba para ese día viernes 30. Y entre los conciertos programados en este mes se esperaba el show de la banda británica Def Leppard, que regresaría por segunda vez. La primera que se presentó fue hace casi 30 años, en 1997. Sin embargo, la noticia es que se canceló. La llegada de Def Leppard se anunció el pasado mes de julio. Se dijo entonces que el concierto ocurriría el 30 de octubre, Estadio Olímpico Atahualpa. y tendría al grupo estadounidense Extreme como invitado especial. Pues bien, hace pocas horas, usuarios en redes sociales comenzaron a preguntar sobre el evento. El portal Primicias consultó con la organización del concierto y alrededor de las 14 horas la noticia fue confirmada. El concierto de Def Leppard en Quito se canceló. La fecha ya no aparece en el sitio web oficial de la banda y de acuerdo con su programación tendrán un concierto el 27 de octubre en Alajuela, Costa Rica, y luego otro el 2 de noviembre en Bogotá, Colombia. Hasta el momento, la empresa detrás del concierto en Ecuador, llamada Feel the Cloth, mantiene el anuncio del concierto en su sitio web de venta de entradas Feel the Tickets y en sus redes sociales. Sin embargo, al tratar de comprar un boleto para el concierto de Def Leppard en Ecuador, el sitio web informa que no hay ningún ticket disponible. En la red social X, el usuario Andrés Mendoza publicó un mensaje asegurando que le llegó un comunicado vía correo electrónico donde se le informa de la cancelación del concierto. Otro escribió: den algún comunicado y aclaren si se canceló el concierto. Siempre la misma cosa. ¿Quién devuelve los pasajes de avión y de hotel reservados para ese día? Mandaron por un email: perdí hotel, pasajes a Quito. El comunicado dice: por circunstancias ajenas al artista y a la producción, el show de Def Leppard y Extreme, programado para el 30 de octubre en el Estadio Olímpico Atahualpa, ha sido cancelado. El reembolso completo del valor de la entrada, incluido el cargo de servicio, se procederá automáticamente a ser acreditado en el mismo método de pago utilizado por la compra. Y así es, muchos se quedaron con las ganas. Y era el inicio de un largo feriado que iba a ser muy rockero con los famosos Def Leppard. Toda una serie de canciones que de ellos han hecho una historia larga. Uno de sus grandes clásicos estuvo también en Adrenalize, ese álbum del 92. Esta power ballad llamada Have You Ever Needed Someone?

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Los Imagine Dragons tienen novedades. Dan Reynolds y Minka Kelly, integrantes de Imagine Dragons, se separan tras 4 años juntos. El músico y la actriz mantuvieron gran parte de su relación en privado, aunque hicieron su debut en la alfombra roja durante el verano. Y según informes, la relación de 4 años entre Dan Reynolds y Minka Kelly ha llegado a su fin. Según informa People, el vocalista de Imagine Dragons y la actriz de Ransom Canyon han roto su relación. Una fuente cercana a la expareja confirmó la publicación que la ruptura se produjo recientemente. Billboard también se había puesto en contacto con representantes de Reynolds para obtener alguna confirmación. Y la ruptura se produce apenas unos meses después de que Kelly y Reynolds hicieron su debut como pareja en la alfombra roja en la gala del Museo de Arte Contemporáneo de Los Ángeles de 2026, el pasado 30 de mayo. Posteriormente, Kelly compartió fotos de la velada diciendo "noche de cita". La pareja también, cuyos vínculos se dieron a conocer en 2022 gracias a un amigo en común, mantuvo su relación alejada de los focos. Dan Reynolds es el cantante de esta, que es sin duda famosa banda, una banda llena de éxitos. Solamente ponerse a contar la cantidad de canciones que han superado los 1,000,000,000 de reproducciones, pues son más de 10. Sí, es una banda de los tiempos actuales. Recordamos Night Visions en el año 2012, esto ya tiene 14 años. Y uno de sus más grandes éxitos fue este Radioactive. Pero también había canciones como Demos, Top of the World,

En los Juegos de Béisbol Norteamericano, cuando juegan los Padres de San Diego en el octavo inning o octava entrada, cuando van ganando, reproducen la canción de Blink 182, All the Small Things. Es el juego número 3 en el Petco Park, que estaban jugando ahí los Padres de San Diego y los Cerveceros de Milwaukee. Octava entrada. Ahí es cuando empieza la octava entrada y la gente empieza a cantar la canción. Pero esta vez tuvo a Tom DeLonge, el miembro de Blink 182, que estaba viendo y lo pusieron en cámaras. Y la gente, pues, cantaba con más fuerza. Y él muy feliz, emocionado. La canción se ha convertido en tradición. Tom DeLonge es fanático de los Padres de San Diego de toda la vida. Creció en el condado de San Diego. Ha estado presente en partidos anteriores mientras sonaba All the Small Things, pero esta vez pareció emocionarse al ver que la multitud canta la canción al unísono. Ahí está. Cuando la música y el deporte se unen, salen cosas bonitas como esta.

Son los tiempos actuales, son los tiempos en que a veces no se podría identificar si una canción es hecha con inteligencia artificial. Y por eso a los músicos les empiezan a preguntar, ¿aceptarías tú una canción hecha por inteligencia artificial? Se le requirieron esta pregunta a Olivia Rodrigo y ella ha marcado un límite claro. En un nuevo artículo de portada para The Hollywood Reporter, la estrella del pop y rock alternativo afirmó que no tiene planes de incorporar a la IA en sus composiciones, aunque al parecer ha puesto a prueba la capacidad de ChatGPT para generar títulos de canciones con su nombre. Jamás usaría la IA en mi música. Absolutamente no. Es una postura inflexible, dijo Rodrigo. Lo más cerca que he estado fue una vez, cuando Dan Nigro, que es el productor y escritor, y yo pensamos, Dios, me pregunto qué ideas tendría ChatGPT para un título de Olivia Rodrigo, y todas son horribles esas ideas que nos dio ChatGPT. También Olivia Rodrigo habló tras la primera edición de Daisy Chain Fields, que es su festival de música centrado en mujeres, que contó con la participación de Stevie Nicks, Alanis Morissette, Sarah McLachlan, Karen O, entre otras. Un evento que recaudó $20 millones para organizaciones como Planet Parenthood, el National Women Law Center y Baby to Baby. Una experiencia que, según Rodrigo, le ayudó a cambiar su perspectiva sobre la atención mediática que ha recibido desde que Driver's License, su primer gran éxito, la convirtiera en una estrella mundial a solo 17 años de edad. Este año ha triunfado sin duda alguna. Sin duda alguna es un año de Olivia Rodrigo por un gran álbum, pero también por grandes canciones. Su álbum You Seem Pretty Sad for a Girl So, About, So In Love pues está lleno de éxitos como este, Stupid Song.

Y el siguiente artista que vaya a la esfera, después de Metallica, bueno, Metallica ya todos sabemos, está haciendo shows jueves y sábado, de una manera muy interesante, pero también muy marketinera, pues al final los fanáticos de Metallica tendrán que ver los dos conciertos, porque son dos sets completamente diferentes. Y todos coinciden, es que es otro nivel, es otra situación. Hay mucha gente que ha ido a fanáticos de Metallica, han ido más de 10 conciertos de ellos en toda su vida, o algunos muchísimos más, pero todos coinciden en que en la esfera, o en la Sphere, la famosa de Las Vegas, es otra situación completamente alucinante. Bueno, y quien está anunciando también que va a estar ahí en la esfera es John Mayer, para una serie de conciertos de abril a junio, es decir, terminando Metallica. En cada espectáculo interpretará 3 sets diferentes en solitario, con banda completa y con el John Mayer Trio. Una residencia que comenzará el jueves 8 de abril y funciones adicionales para 10, 11, 15, 17, 18 de abril. También unas más para finales de abril, mayo y junio. No, John Mayer es un gran guitarrista. También ayuda mucho a través de una fundación llamada Charity Auctions Today. 100% de lo recaudado se destina a fundaciones a veces, dedicada a la salud de las personas veteranas. En cada concierto se subastarán ahí. Y la parte en solitario de los conciertos de Mayer se centrará principalmente en la guitarra acústica, aunque también tocará el piano y la guitarra eléctrica. Tiene canciones muy bonitas. Your body is a wonderland. Tu cuerpo es un campo maravilloso, un lugar maravilloso. Tiene temas lentitos, preciosos, como este de aquí, Dreaming with a Broken Heart, por ejemplo, y otros temas más movidos también, muy bonitos. Esto desde el álbum Continuum.

Y esta otra canción que es, sin duda, una de las mejores que tiene. Nueva Luz, New Light. Esta la lanzó en 2021. Es todo un éxito. El álbum se llama Soft

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1: 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Y ahora te contamos canciones que acaban de llegar al Billions Club, 1,000,000,000 de reproducciones. Hay una canción en español. ¿Y por qué te digo eso de canciones en español? No son tan comunes. La última fue hace unos 3-4 meses que entró la de Enanitos Verdes, Lamento Boliviano. Ya te contamos cuál es la que ahora también ingresa al Billions Club. Primero, algunas de las canciones que ingresan a este club selecto. El punk rock de Rise Against con Savior, año 2008.

Una obra maestra del melodic punk que demuestra eso de la intensidad del punk rock y encaja a la perfección con una historia de desamor masivo. Tema perfecto con el que cierran ellos sus conciertos, los Rage Against. La canción es la clásica de ellos, Savior. Vamos con otro tema que acaba de llegar también al Billions Club y está formando parte de esta lista. La famosa Dua Lipa, que ya tiene varias canciones. Flamante Incorporación es la canción Training Season. Es un tema del año 2024, reciente nada más. Y aquí de la mano del genio de la psicodelia, Kevin Parker, el líder de Tame Impala, y Danny Lee Harley. La pista se aleja del sonido puramente disco de Future Nostalgia y entra en este neo psicodélico, estilo 60-70. A ratos parecido a ABBA.

Ahora vamos a una canción de inicios de este siglo XXI, por el año 2000 aproximadamente. Lanzada originalmente en ruso, traducida como Me he vuelto loca. Pero la versión en inglés le puso el nombre All the Things She Say. Ellas son Tatú, Lena Katina y Julia Volkova. Les dio fama mundial a este dúo de Rusia.

Una canción que ha envejecido bien, más allá del truco publicitario de la época, la canción se sostiene por sí misma. Obra de arte del pop industrial, electrónica internacional, atmósfera gótica, rebelde, en una Rusia que tiene todo controlado. Así que sigue sonando muy fresca, vanguardista. Tattoo, All the Things She Say, también ingresa en estos días al Billions Club de Spotify.

La siguiente canción es mucho más antigua todavía, ya que hablábamos de ABBA. Es de 1980. Y esto sí que es un gran logro, porque las canciones de los 80, 70 son muy difíciles de llegar al Billions Club. Así que esta canción acaba de cruzar oficialmente la marca de los 1,000,000,000. El ganador se lo lleva todo de Winner Take It All. Es la gran balada del grupo ABBA.

Esa canción acaba de pasar los 1,000,000,000 de reproducciones. Es impresionante la interpretación de Agneta, la rubia de ABBA. Es la dueña de esta canción, le pertenece por completo. Magistral. Empieza así con esa contención melódica y luego va en intensidad, creciendo esa intensidad emocional. Y el piano de Benny Anderson también le acompaña de una manera espectacular. Es la canción de Winner Take It All, acaba de llegar también a los 1,000,000,000. Y esta otra de acá también es de muchísimo mérito, porque es una canción todavía de los años 70, es decir, de hace más de 50 años. Y va ya a la inmortalidad. También Come and Get Your Love de Redbone, otra espectacular canción, acaba de cruzar esa meta de los 1,000,000,000. Ellos hicieron historia al convertirse en la primera banda de nativos americanos en alcanzar el top 5. El tema es una clase maestra del llamado Swamp Rock y Funk. Aquí hay una fusión en la línea del bajo, en la parte bailable. Y también suena por ahí un sitar eléctrico coral. Tiene una vibra muy alegre esta canción. Algo que la define esto es el optimismo contagioso. Ven y toma tu amor. Que voy a mover los pies desde los primeros segundos. Y nos imaginamos tantas películas en donde hemos visto a gente bailando, o hasta robots bailando con esto. Y también un toque sofisticado estilo de la era disco. Este es el efecto Guardianes de la Galaxia, sin duda alguna que tiene, aunque la canción ya era un clásico. Llegó a este 1,000,000,000. Se debe por el completo a la inclusión en la banda sonora de la película de Marvel del 2014. Porque se vuelve inolvidable la escena inicial de Star-Lord, de Chris Pratt, bailando con un cassette mientras usa unos alienígenas como micrófonos. Eso revive el tema como para las nuevas generaciones de forma masiva. Come and Get Your Love, se merece escucharla, por supuesto que sí. Clásico atemporal.

0: La canción es de 1974, más de 50 años, y está ya en el Billions Club de la de Red Bull, Come and Get Your Love. Vamos a 2018, también esta canción acaba de ingresar. Esto es parte de lo que se llama el rap melódico. A Boogie with the Hoodie, uno de los pioneros en perfeccionar una delgada línea donde el rap se fusiona por completo con el canto. La canción se llama Look Back Hit. Pero bien palagosa, hipnótica, toma dos canciones de Michael Jackson, la recrea, tiene una serie de problemas legales por derechos, en fin. Otro de los temas también que ingresa es esta famosa, también de los años 70, sin duda tiene un impulso por el reciente fallecimiento de Dolly Parton, la famosa Jolene.
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0: Este logro le convierte a esta pista de la canción de country más antigua en alcanzar dicha cifra en la plataforma. Dolly Parton falleció el pasado 25 de agosto y desde entonces ha tenido un impulso en reproducciones. Jolene es una de sus canciones más famosas.

La siguiente canción también ingresa. Es el rip del pop de los años 2000, Justin Timberlake. También rompe esta barrera de 1,000,000,000, esta canción que ha sonado muchísimo. La canción la hizo Timberlake, él la interpretó, el año que lanzó fue en 2002 y despegaba en solitario, dejando a su grupo después de su etapa en NSYNC. Así que demostraba que él podía hacer la escena musical por su cuenta, y vaya que lo ha hecho. Cantidad de éxitos que vinieron luego. Aquí tiene el toque de los integrantes de los Neptunes, Pharrell Williams y Chad Hugo. Y el falsete que suena a lo Michael Jackson.

Y vamos a un momento histórico para la música latinoamericana, porque te decíamos, hay una canción en español que ha sonado muchísimo aquí. Este artista llegó hasta acá, a nuestro país, se ha presentado y ha cruzado oficialmente esta mágica frontera de los 1,000,000,000 de reproducciones. Y con ese logro se convierte también en la primera canción interpretada por una artista mujer solista nacida en México en entrar al Billions Club de Spotify. Te recordamos que este triunfo de la música también puede decirse entre el rock y el alternativo, ya lo había alcanzado una sola canción de rock en español, que es Lamento Boliviano de los Enanitos Verdes. Esa canción hace un par de meses o tres meses atrás alcanzó los 1,000,000,000. Bueno, ahora tenemos a una mexicana que ha sonado muchísimo. Ella estaba recorriendo toda América Latina, escribía letras, pura poesía de la memoria, las declaraciones, lo que cruzaba sus orígenes, su tierra, sus amores del pasado. Esta canción empieza precisamente hablando de eso. Sigo cruzando ríos, andando selvas, amando el sol. Sí, ya sabes cuál es. Es Natalia Lafourcade. Acaba de llegar a los 1,000,000,000. Una obra maestra, sin duda. Simpleza y perfección. La canción es Hasta la Raíz.

Ingresa a los 1,000,000,000 de reproducciones de esta preciosa canción de Natalia Lafourcade que se llama Hasta la Raíz. Seguimos contándote más novedades. Bueno, ahora un recuerdo. Son 45 años de un álbum que marca, puede ser el parteaguas entre el Genesis de Peter Gabriel y el Genesis sin Peter Gabriel, el de Phil Collins, si quieres, Mike Rutherford y Tony Banks, que son los tres que se quedaron. La opinión popular sitúa ese punto de inflexión, esa bisagra entre estas etapas progresiva y pop de Genesis, en su momento en que Peter Gabriel recogió sus cosas y se fue. Y lo cierto es que la evolución del grupo fue más lenta. De hecho, una demarcación más justa sería cuando el productor, más bien David Henschel, que hasta ese momento había trabajado en todos los álbumes de Genesis posteriores a Gabriel, también se fue. Tras el lanzamiento del hermoso álbum Duke en 1980. Y eso abrió las puertas a Hugh Packham, quien llegó, otro famoso, como ingeniero de sonido para el Abacaf. Y claro, tú escuchas Duke y escuchas Abacaf, son diferentes. Y después de trabajar con Phil Collins en su álbum debut en solitario, Face Value. Dos épocas de Genesis se unieron aquí en Abacab. Este es el tema que da título. Ese emocionante ritmo. Eso le pone Banks. Y aquí se siente esa mezcla perfecta de Genesis de antes, el más antiguo y el emergente.

Esta canción es larga, sobre cerca de 7 minutos. Y como decíamos aquí, la medalla se la lleva Tony Banks, con esas interpretaciones fantásticas, sobre todo en los solos.

Bueno, esta es una canción que demuestra cómo estaban evolucionando ellos. Y por eso te decíamos que este álbum Abacaf es como el álbum que marca el adiós a Peter Gabriel, el adiós también al ex productor y la llegada de cosas nuevas. Empiezan también a sonar canciones más tranquilas, más baladas, más como para la radio. Y claro, con la percusión que le imponía Phil Collins, suenan canciones tan bonitas como esta, El hombre de la esquina, Man on the Corner.

Y por supuesto, uno de los grandes éxitos fue No Reply At All. Esto es lo nuevo, lo que ya se veía venir. Un éxito que fue Top 40. Aquí incorporó instrumentación todavía más novedosa para esa canción. Le sumó a los miembros de Earth, Wind and Fire, los que hicieron la parte de los vientos. Quedó una linda canción y mostraba todo lo que venía después para Genesis.

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nuevo álbum. Todos recordamos sus grandes temas desde Love Town Funk, que le hizo famosísimo en 2014. Su álbum Doo Wops and Hooligans, que recibió 5 nominaciones a los Grammys, álbum del año, mejor álbum vocal. Grandes canciones como esta, Look It Out of Heaven, cantidad de éxitos, Just the Way You Are, otro. Este año he estado sonando con I Just Might.

Mark Ronson. Julio, get the stretch. Right to Harlem, Hollywood, Jackson, Mississippi. Y cantidad de éxitos. Bruno Mars está en sus 41 años, celebrando este 8 de octubre. Felicidades a todos ustedes. Y nos encontramos en otro programa más de Disc

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21: Buen final del día a todos los que están detrás de la radio, o si nos escuchas desde una computadora, tu celular. Recuerda que en aplicaciones como en TuneIn puedes buscar y tener tus canciones 24 horas del día, los 7 días de la semana, siempre con tu animal de radio. Bienvenidos a la banda sonora de sus vidas, esto es Soundtrack. Y bueno, un jueves que empezó bien, pero terminó con un poco de lluvia, un poco apagado. No pasa nada, porque no hay nada que la música, que la buena música pueda arreglar. Maneja siempre con cuidado y con Super 949 de tu lado. 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Iniciemos este soundtrack de jueves juntos. Bienvenidos.

ahora una canción de The War on Drugs, una banda de calidad. Ellos estarán en el Stereo Picnic 2027. Sigan sus redes sociales porque el Stereo Picnic ya lanzó su póster oficial con headliners como Travis Scott, Charlie XCX, David Guetta, Arcángel, The Neighborhood, Rawayana, The Prodigy, Somber y muchísimos más.

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2: 18:02.
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En el 2007, Miguel Bosé celebró 30 años de carrera con el disco Papito. Un álbum que reinventó sus grandes éxitos junto a grandes artistas, con duetos. Y una de las colaboraciones más destacadas fue Morena Mía con Julieta Venegas. Hoy la escuchamos en tu jueves de Soundtrack.

Bueno, dentro de este disco, Collab está como un lobo. En realidad, esta fue grabada con su sobrina, Bimba Bosé, y es una colaboración que hoy emociona más que nunca. Porque Bimba falleció en el 2017 a los 41 años tras luchar contra el cáncer de mama. Su voz y su personalidad similar a la de su tío hicieron que esta versión sea una de las más recordadas. Y me atrevo a decir que más recordada que la original.

Nos ponemos en modo feriado. Estás escuchando a la banda sonora de tu jueves, este dueto increíble, Paulina Rubio con Miguel Bosé. Nena.

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1: Vamos con Relax, Take It Easy de Mika. ¿Y sabías que tiene una inspiración en I Just Died in Your Arms Tonight de Cutting Crew?

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2: 19 en punto.
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